La música en compañía de Cristian Castro. Cristian Castro a esta hora. Hoy quiero mirar, Bueno, 620485, el mensajero de la radio. Tengo para contarles por acá rápidamente el pronóstico del tiempo extendido para las próximas horas, próximos días. Mañana viernes continúa inestable, templado con posibles lloviznas, un 90%, mínima de 15, máxima 17. Sábado, cielo algo nublado, templado, mínima de 10, máxima 16. El domingo, cielo cubierto inestable. Frío, con posibles lluvias aisladas, un 30%. Mínima de 5, máxima de 12. Lunes, continúa inestable, fresco, con posibles lluvias, un 20%. Mínima de 6, máxima de 10. Martes, cielo cubierto inestable. Frío a fresco, con probables lluvias, 90%. Mínima de 8, máxima de 11. Miércoles, cielo ligeramente nublado, poco cambio de temperatura. Mínima de 9, máxima 12. Jueves, cielo cubierto o inestable, posibles lluvias matinales, mínima de 8 y la máxima de 12 grados. Mañana viernes, continúa inestable, templado, con posibles lloviznas, 90%, mínima de 15 y la máxima 17 grados.

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0: Qué lindo tema y excelente interpretación de Miguel Bosé a esta hora, ¿no? Miguel Bosé haciendo Te Amaré.
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Fabio Balada se queda con ustedes después de dos temas musicales que hacen el cierre de Corazón a Corazón. Claro está que regresaremos mañana, 18:30, para cerrar la semana que ha sido eterna. Larga semana, pero mañana ya, por suerte, es viernes, ¿no? Gracias por todo, que tengan una excelente noche y que descansen. Hasta mañana.

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Las mejores canciones tienen algo en común, no pasan de moda. Hoy jueves abrimos con verdaderas joyas para redescubrir. Mary Pryor, 1987, éxito mundial gracias a su estilo, soul pop. El nombre de la banda homenajea a un personaje de una película de Frank Sinatra. Daddy Wilson y la plegaria de María para comenzar este momento de encontrarnos en el aire de la radio y de que vos programes, ¿eh?, las canciones de tu vida. Es simple, nos buscás en Instagram o buscame arroba Fabio Balada también en Instagram para ir contándome durante la semana qué tenés ganas de escuchar. Vamos a 1987, himno absoluto del pop melancólico europeo. Colin Burncombe escribió la canción atravesando uno de los peores momentos de su vida. Paradójicamente, termina siendo el mayor éxito de su carrera.

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0: 1998 esta canción. La letra nace en una sola tarde mientras Jennifer Page improvisaba melodías sobre una progresión de acordes ya armada. Nadie esperaba que explotara en radio tan pero tan rápido. Crash, Jennifer Page.
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1985, la blonda lanza este Into the Groove, uno de los himnos más bailables de su carrera. La canción fue parte de la película Buscando Desesperadamente a Susan y se convirtió en uno de los singles más vendidos de Madonna en los 80. Vamos a cambiar, vamos a 1990, un tema que mezcla funk, hip hop.

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0: 1996, un tema que marcó época, ¿eh? Saliendo miró la radio con emoción total con este tema principal de película y éxito global. Because You Love Me, Celine Dion.
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0: Juventud, recuerdos, guitarras. Summer of 69 fue nostalgia instantánea. Bryan Adams, Summer of 69.
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0: Australia conquistó el mundo con este John Under, que mezcló humor, orgullo cultural, número uno global, y un sonido reconocible al instante. Son los Men at Work.
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0: Un remix cambió su destino. Messen pasó de un tema lento a un hit electrónico ya por 1995. Everything But The Girl, Missing.
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0: Conquistando América, 1994. Canción optimista, pegadiza, que dominó radios, rankings. Ace of Base, The Sign, lo que suenan las canciones de tu vida.
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0: Una historia simple, devastadora. Tracy habló de escapar, de sobrevivir en esta canción. Folk minimalista con un mensaje social en el que cruzó generaciones. Tracy Chapman, Fast Car.
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0: canciones del año 1982, ¿eh? Digamos, hace mucho que no la escuchábamos. Los ABC, que mezclan glamour, synth pop, con este de Look of Love, que fue sofisticado, pegadizo. Solo en radios selectas, un estilo muy, pero muy 80. The Look of Love, ABC, en las canciones de tu vida.
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0: Un clásico, Take On Me. Muchos pensaban que Aja era una banda de un solo hit. Error. Este tema fue su respuesta elegante, más oscuro, más épico, con una letra sobre la fama y la presión del éxito. El Reino Unido llegó al número uno, algo que la anterior canción, Take On Me, nunca logró. The Sun Always Shines on TV son los Aja.
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1: Suena la canción de Nick Kershaw, publicada ya por 1984 como el segundo sencillo de su álbum debut, Human Racing, y se convirtió en un gran éxito internacional y sigue siendo una de las canciones más representativas del pop y la New Wave británicos de los años 80. Golden at the God, Nick Kershaw, en el cierre del jueves. Mañana viernes, edición bien arriba. ¿Tenés algo en mente? Nos contás. Seguinos en Instagram, las canciones de tu vida. Seguime en Instagram, @FabioBalada, y me contás con ganas de escuchar qué cosas en la semana acá en la radio. Javier Arte, Carlos Arias, gráficamente Pierre Marini en la edición. Pásenla lindo, disfruten. Larga vida a la música, larga vida a la radio.

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0: El deseo de oír tu voz es el título del cuarto álbum de estudio grabado por este músico. Cristian Castro, Una y Mil Veces.
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0: Se la considera uno de los temas más exitosos de la banda de Depeche Mode y también, bueno, junto a Personal Jesus del mismo álbum, uno de los más conocidos. Así es que disfrutamos también otro de los grandes temas de Depeche Mode, Enjoy the Silence.
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0: ¿Dónde estás, corazón? Es el disco de éxitos 9508. Bueno, esta es la primera canción para promocionar este álbum. ¿Dónde estás, corazón? Se convierte en el 18º número uno para este artista. Enrique Iglesias, Fit Coty, ¿dónde estás, corazón?
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0: La música llega a todas partes y más si nos llevas con vos en los primeros 30. Ricky Martin, Perdido sin ti.
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0: gana el premio ARIA en el año 97, la canción del año, bueno, que se convierte también en el primer sencillo número uno de esta banda en su país natal. Alcanza a trepar las primeras posiciones de la lista Billboard Hot 100 en los Estados Unidos y lo disfrutas acá, Savage Garden, To the Moon and Back.
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0: Linda canción para escuchar ahora, para cantar un poquito, una que conocemos todos, Que me alcance la vida, del disco Mañana del 2006, Sin banderas.
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0: El grupo de las chicas picantes que sacaron un disco. Chicos, yo todavía lo conservo a ese disco. Fueron épocas en las que disfrutábamos de escucharlas a ellas. Spiger, Viva Forever.
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0: Esta canción, bueno, es una de las más conocidas, las que más te hace vibrar y bailarla. Spin Doctor, Two Princes.
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Relativo es el nombre del álbum debut de este artista italiano Tiziano Ferro, recordadísimo por algunas frases poco afortunada hacia los mexicanos. ¿Lo recuerdan? Bueno, Tiziano Ferro, acá en los primeros 30, alucinando. Gracias, amigos, por haber estado acá. Llegamos al final, nos quedó corto el tiempo, pero vamos a volver con mucho más porque siempre lo decimos, ¿no? Una canción mejor que la otra. Te espero la próxima acá en los primeros 30. Chao.

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2: La propuesta musical de Carlos Ramón Fernández, el chacarero cantor, abriendo surco de argentinidad a otro encuentro de buen folclore en la radio. 4:20, Carlos Ramón Fernández, Entre Paisanos. ¿Qué tal? ¿Cómo les va? ¿Cómo andan? Llegó el viernes, el tan anhelado y esperado viernes. Se me ha hecho eterna esta semana realmente, ¿eh? Pero bueno, acá estamos para acompañarnos, para hacer patria hasta las 6 de la mañana desde esta propuesta folclórica, ¿no? Una mañana que no hace frío, porque no hace frío, eso sí, hay mucha humedad, y el pronóstico indica lluvias, hay un 90% de probabilidad de lluvias, más tirando, diría yo, a lloviznas, según el pronóstico también, ¿no? Nos acompañamos, ¿sí? Juntos vamos, que cerramos la semana. 6204-85, mensajero de la radio.

La música en compañía de los Altamirano. Los Altamirano en este recorrido haciendo que vengan a beber, Bueno, muy bien. Ya están los oyentes que se van despertando de a poquito. 4 de la mañana, 26 minutos. Gracias ahí a Marta, que ya está en sintonía de la radio. Como todas las mañanas, Sergio, ya te estoy acompañando. Pasamos un tema de programación, me dice Marta. Gracias, Sergio. Bueno, bienvenida a la abuela Coca. ¿Cómo anda, abuela? ¿Cómo despertó en el día de hoy? Esperemos que bien. Ya seguramente con el mate. Por acá por la radio no. Me voy a tomar una taza de cascarillas en la mañana de hoy, que de hecho ya se me termina, ¿no? Pero bueno, acá estamos. Hasta las 6 de la mañana por FM 10 en Radio Ciudad, la música del Pampa José Larralde.

La música en compañía de José Larralde, del Pampa José Larralde, mientras le damos la bienvenida ya al amigo, al Vasquito Asín, que me está acompañando desde Urdan Villeta. Buen día, Vasquito. Gracias por estar formando parte de este encuentro madrugador a través de FM 10 en Radio Ciudad. Bueno, gracias, Marta. Gracias nuevamente ahí por la compañía, ¿no? Juan por acá, hola Sergio, muy buenos días, muy buen programa, pasame algo, tenés razón, no hace frío, está como muy húmedo, muy pesado, me dice el hombre, sí, la verdad que sí, está cambiado el clima precisamente, ¿eh? De hecho, estaba mirándolo nuevamente, yo digo, por ahí me equivoqué, no, da lluvias, sí se dan o no. Vaya uno a saber, pero bueno, el pronóstico indica lluvias.

La música en compañía de Horacio Vanegas en este recorrido. Vamos dándole la bienvenida, que seguramente ya nos debe estar escuchando desde Málaga, España, nuestro amigo, oyente de cada mañana, Cristian Arosa. Buen día, Cristian. Por acá no hace frío en el día de hoy, no sé en España cómo estará, pero bueno, acá está lindo, está templadito, está muy húmedo, eso sí. 4:36 a.m, bienvenida a la abuela Teresa por ahí que ya nos está acompañando. Muy buenos días, amigo, te estoy acompañando, te pido un tema, por favor. La OMA, lo pasé ayer, abuela, ese tema, la OMA, me parece. Ahora me fijo, si no lo pasé, se lo vamos a pasar. Que tengas un lindo fin de semana, gracias, de parte de la abuela Teresa. No, ayer pasé Dios a la una. No, tengo memoria todavía. ayer pasé Dios a la una, es verdad. Bueno, ya vengo con la OMA ahí para la abuela Teresa, que me está acompañando. Mientras tanto, llegan los chalchaleros, la serrillana.

La música en la mañana de Despuntando el Día, la propuesta de los chalchaleros haciendo la serrillana. Bueno, vamos por parte, cumpliendo acá con los oyentes de cada mañana. La abuela Teresa me había solicitado la goma. Estaba buscando ese temita musical para compartir. Se comunicaba recién el amigo Nito Yaquinta. Buen día, Nito. Me solicita el regalo de Marcelo Miraglia. Y a su vez quiere saludar a Cristian Arosa, que está en España, en Málaga, en este momento. Bien, vamos por parte. Se vienen los cuatro de Córdoba. La OMA.

0: La música con los cuatro de Córdoba, los cuatro de Córdoba haciendo la OMA. Bueno, ahí cumplimos con la abuela Teresa, que ya nos está acompañando. Oscar Gonzalo, buen día Oscar, un placer saludarlo, por supuesto, como cada mañana. Buen día Sergio, buen viernes, pasate por los del Suquía, Zamba de Alberdi. Gracias, buen fin de semana, abrazo grande, abrazo Oscar, gracias por estar cada mañana junto a FM 10, Radio Ciudad, ¿eh?
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0: La música en la mañana, los del Suquía, de Alberdi, así se llama este tema para el amigo Oscar Gonzalo, que ya me está acompañando. La señora Elsa R. de Urdambilleta, buen día Elsa, un placer saludarla también en esta mañana, mañana de viernes, ya vamos cerrando la semana. A ver qué me dice Livia. Hola.
1: Buen día, Sergio. ¿Cómo estás? Recién me levanto, me dormí. Cuando dijiste que eran 4:34, recién llegaba a la cocina, prendía en la radio. ¡Qué barbaridad! Me dormí. Bueno, ahora lo vamos a escuchar al programa, lo vamos a disfrutar. Hoy viernes, y es viernes, Sergio, hoy. Oh, ya tenés la voz de viernes hoy. Bueno, no hablo más porque estoy dormida hoy, y mejor que no hable. Bueno, te saludamos con Luis y Lidia de la calle Leiría con un beso, y buen sábado, buen viernes y buen sábado. Hasta el domingo, si Dios quiere. Un besito y chaucito. Y gracias por estar.
0: Bueno, gracias Lidia, gracias Luis por la compañía. Es verdad, tengo voz de viernes. De todos modos, no dormí. Dormí muy poco. Ustedes me preguntarán por qué. Estaba mirando anoche la tele. Yo no soy de mucho mirar la televisión argentina. Me puse a mirar y miraba algunos comentarios por ahí. Me puse a pensar en el partido del domingo de la selección argentina. Y después es como que pensaba y no me podía dormir. Creo que me dormí 2:30 de la mañana, imagínense ustedes. Ya 4:45 levantado, así que tengo sueño. Pero bueno, después recuperaré con la siesta correspondiente, ¿no? Porque ustedes saben que yo a la siesta apago el teléfono, no hay gente a la siesta. No hay gente. Hasta desactivo el timbre de entrada del edificio. También hago lo propio porque si no, no descanso, ¿no? Y hoy más que nunca. Pero bueno, acá estamos igualmente. Ya mañana descanso porque no tengo radio, así que mañana también descanso. Tengo un viajecito para hacer, pero vamos a ver cómo está el tiempo y demás. Y si la persona que va no decide a último momento cambiar de planes, ¿no? Porque, bueno, esto, cuando uno depende de los demás, puede ocurrir eso en definitiva. Bueno, la señora Olga Escardini me está acompañando por acá. Bienvenida, Olga, a la mañana. 4:51. A ver qué me dice Olga. Buen día, Sergio. Feliz sábado. Hermosos temas estás pasando. Dedícame alguno para mí. Un abrazo. Bueno, otra oyente que también está dormida, porque hoy es viernes, mi querida amiga Olga, pero bueno, no pasa nada igualmente. Vamos a seguir con más música, voy a cumplir con el amigo Nito Yaquinta por acá, que me está acompañando, de hecho me hizo un llamado. Quiere compartir el regalo de Marcelo Miraglia, a su vez quiere saludar al amigo Cristian Arosa, que nos acompaña desde Málaga, España.

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1: Qué relato, ¿no? Qué historia musical. Ahí estábamos con Marcelo Miraglia para este recorrido, El Regalo. Se comunicaba hace un ratito el amigo Nito Yaquinta. Le agradecemos, por supuesto. Gracias, Nito. Un abrazo grande. Saludamos a su esposa por ahí también, que nos están acompañando. Bueno, el amigo Cristian Arosa, desde Málaga, España, dice por acá: hola, teacher, qué grandes son Nito y Noemí. El saludo para ellos también. Muchísimos recuerdos con ellos y todos muy bonitos. Espero que estén muy bien. Sorprendeme con algún tema para dedicárselos. Que tengas un excelente fin de... Gracias, Cristian, desde la madre patria. Y bueno, a pesar de ser argentino, también lo dijimos ayer, ¿no? Cristian es argentino y lleva el corazón de nuestra querida Argentina, más allá de que esté lejos del país, ¿no? Y bueno, vamos por el triunfo de Argentina este próximo domingo, ¿no? Buen día, Sergio, te saludo desde el Parque Industrial, me dice el amigo por acá que me está acompañando. Edith, gracias por la compañía. Hola, Sergio, si podés pasar mis harapos, me dice Edith. Tema de Antonio Tormo, ¿no? De Antonio Tormo. Bueno, a ver, vamos a sorprender al amigo Cristian Arosa, a Anito, a Noemí, por ahí que me están acompañando.
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Impresionante, ¿eh? El chaqueño palavecino en la mañana de Despuntando el Día por FM 10 Radio Ciudad, ¿eh? Bueno, para Nito y Noemí de parte de Cristian, por supuesto, Cristian Arosa desde Málaga, España. Se había comunicado con nosotros hace un ratito nada más Hilda. Bueno, realmente no alcancé a atenderla, pero bueno, nos había hecho un llamadito ahí Hilda. Así que le mandamos un saludo grande, fiel oyente, de cada mañana, ¿no? Voy a cumplir con Edith por acá, con el tema de Antonio Tormo, Mis Harapos.

La recordada voz de Antonio Tormo en la mañana, Antonio Tormo haciendo mis harapos. Bueno, ahí cumplimos con Edith, que me está acompañando. 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Bueno, un saludo grande ahí para todo el equipo, por supuesto, para Blanca, Alejandro, Gastón, Luciano, para todos, para todos. Viernes 17 de julio de 2026, Día Mundial del Emoji, Día Internacional del Tatuaje, Día del Automovilismo Deportivo, Día Internacional de la Justicia. 1932 nace Quino, Joaquín Lavado, humorista argentino, creador de Mafalda. 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Bueno, se comunicaba el paisano Ortiz por acá, ¿eh? Nuestro amigo el paisano Ortiz me solicita el próximo tema musical de Carlos Infante.

Bueno, bien, la propuesta musical de Carlos Infante a lo largo de esta mañana para el amigo el paisano Ortiz que nos está acompañando. No me olvidé de la señora Olga Escardini, por supuesto, en un ratito le vamos a estar regalando algún tema musical por acá. Gracias también a la señora Elsa Potignano, gracias Magdalena Pepe por acompañarme desde muy, pero muy tempranito. Estaba leyendo a través de redes sociales y anoche también miraba a través de la tele quién va a cantar el himno nacional en el cierre de este Mundial 2026. Hay varios candidatos, en el caso de Tini, también está Euge Quevedo, Lali Espósito, Abel Pintos, Nahuel Penici. Pero parece ser que va a cantar el himno, según últimas informaciones, María Becerra, que coincide precisamente que está trabajando con algunos recitales por ahí cerca, ¿no? Bueno, así que vamos a ver qué es lo que sucede. Basta que no cante esta chica Lali Espósito, que cante cualquiera, ¿no? Que cante el público, los jugadores, no hay problema. Bueno, a ver qué tengo programado por acá. La abuela Coca me ha solicitado un tema de los Manceros Santiagueños.

0: Bien, ahí estábamos cumpliendo con los manceros santiagueños. Para la abuela Coca, que me está acompañando, por supuesto. Bien, por los llamados que voy recibiendo, me estoy dando cuenta que por una razón u otra, hay mucha gente que no ha dormido anoche, ¿eh? Bueno, de hecho, se comunicaba Hilda recién, ya vamos a ir sumando ese tema musical de Sonia Vega, precisamente en la mañana. A ver qué me dice la señora Isabel Sutherland.
1: Hola, buenos días, Sergio. Pasame, puede ser por Raúl Palma, Luna Viñatera. Muchísimas gracias, ¿eh?

Bien, la música de Raúl Palma en la mañana. Bueno, ahí cumplimos con la señora Isabel Sutherland, que me está acompañando desde Barrio San José a esta hora de la mañana. Gracias, Raúl Cruz. Gracias, Juanita, por ahí Barrio Los Orzales presente. El amigo Martín, también en Barrio Los Orzales. Catini, en Pompeya. Muy, pero muy buenos días. Quiero saludar también al amigo Segovia, que está en sintonía de la radio en este momento. Gracias al amigo Di Pascua desde Unzué. ¿Cómo anda? Seguramente tomándose un par de mates por ahí, ¿no? Disfrutando de la compañía de la 10, como cada una de las mañanas. Marta Cardoso, muy buen día, Marta. Cañuelas, presente. La señora Susana Escobar, ya en sintonía de la radio. Alicia Lezama, también, sintonizando nuestro programa. Tantos y tantos oyentes madrugadores, ¿no? Mirta y Horacio Canete, de Barrio Los Troncos, muy buenos días. Y me quedo en Barrio Los Troncos para saludar al amigo Luis, que me está haciendo compañía. Daniel Morales, ¿cómo andás, Daniel? Desde la panadería, por ahí trabajando el hombre.

fin de semana. Hoy te quiero pedir si no has pasado algo de Carlos Torrevilas, sino el que tengas de lo que a mí me gusta. Un beso y hasta el lunes, si Dios quiere, en Despuntando el Día.

Bien, la música de Carlos Torres Vila en la mañana para complacer a Eva y Jesús, que me están acompañando, por supuesto. 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Bueno, a ver qué tengo por acá, déjame ver, sumar. Tengo saludos de cumpleaños, pero tengo que cumplir también con la señora Olga Escardini, que me está acompañando, por supuesto. Saludos de cumpleaños, Alejandra Pérez, Ramiro Unzaín, madre e hijo, que cumplen años. Tomás Ingliso, Marcos Guinea, Daniela Cáceres, Lautaro Tolosa, Romina Salvatierra, Abigail Pérez, Jonathan Cruz, Candela González, Leonel Giordano, Julieta Martínez, María Clara Reyes, Enzo Ariel Fernández, David Arrieta, Janina Hernández, Catalina Drusía, María Alejandra Núñez, Vladimir Arancibia, Luciano Galván, Tamara Maltempo, Matías Martín, Brenda Cárdenas, Gastón Sabino, Dana Ramos, Eva Antonella Varela, Lucas Barranco y Débora Di Palma. Bueno, los cumpleaños de la jornada. Ahí estamos.

0: La música en la mañana de Despuntando el Día, y estábamos con Destino San Javier, los Tequis. Destino San Javier, que se va a estar presentando este próximo jueves en el Teatro Coliseo Español de nuestra ciudad. Ahí cumplimos con la señora Olga Scardini, que me está acompañando. Muy buenos días, Esther y Néstor, desde la calle Paso. Saludo también a la señora Adriana Gandola, que está en sintonía de FM 10 Radio Ciudad. Damián García, algún chamamé por ahí le vamos a estar regalando también en la mañana. Quiero saludar a la abuela Cristina y al abuelo Juan desde barrio La Ganadera. En un ratito le vamos a pasar palmeras de Daniel Toro ahí para la abuela. Bueno, que hace bastante tiempo que no vamos por ese lado, ¿no? Pero bueno, ya vamos a ir en cualquier momento. 620485, el mensajero de la radio. Cumplimos con algo para el amigo Damián García. Muy buenos días, Ana María. ¿Cómo anda, Ana María? Esperemos que ande bien, ¿eh? Saludos. Alberto, desde la calle Zapiola, que también me está acompañando. Gracias, Miguel, por acá. Hola, Sergio, muy buenos días. Dedícame un tema musical para compartir en la mañana. No, me río porque siempre lo digo. En la noche, no todos los días, pero hay noches que trabaja la gente de técnica en la radio porque se está, bueno, no puedo adelantar mucho, se están haciendo cosas en la radio, se están haciendo cosas y por ahí me corren la pantalla y es como que, por ahí me cuesta un poquito, ¿no? Pero está todo bien porque están trabajando, obviamente, ¿no? Seguimos con música, a ver qué tengo programado por acá. Algo para el amigo Damián García.
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Qué grande, ¿eh? Ahí estábamos con la chamameceada en la mañana para el amigo Damián García. Gracias, Damián, como siempre. Bueno, vamos a cumplir con Hilda, porque me va a sacar tarjeta roja, Hilda, que no le he pasado el tema. Bueno, por acá vengo con ese tema de Sonia Vega, Anoche no dormí. Bueno, el saludo ahí para Susana Margarita, recién estuvimos charlando un ratito ahí con Susana Margarita. Dice: me quedé dormida porque ayer anduve en consultorios y no alcancé a escuchar mucho. ¿Hablaste algo de deportes? Hablamos recién de quién va a cantar el himno nacional, que supuestamente va a ser María Becerra. Y bueno, me contaba acá nuestra oyente, Susana Margarita, que dice: espero que ganen los ingleses. Los franceses no, porque pisaron la camiseta de Messi, me dice acá nuestra oyente Susana Margarita. Bueno, la vamos a traer en cualquier momento a la radio. Siempre le digo, en cualquier momento la vamos a traer a la radio porque nos haga comentarios, ya que le gusta hablar tanto, ¿no? La vamos a traer acá a la emisora. Bueno, sabe todo, es un libro abierto, nuestra amiga Susana Margarita. Bueno, cumplimos con Sonia Vega, Anoche no dormí, para Hilda que nos está acompañando.

La música en compañía de Sonia Vega. Sonia Vega haciendo Anoche no dormí. Bueno, gracias Hilda. Buen fin de semana. Tengo el pronóstico del tiempo. Para hoy viernes continúa inestable, templado con posibles lloviznas, un 90%, mínima de 15 y la máxima 17 grados. Vamos a complacer a la abuela Cristina y al abuelo Juan de Barrio La Ganadera.

Bueno, bien, la propuesta musical de Daniel Toro haciendo palmeras. La señora Isabel Sutherland, desde Barrio San José, que me está acompañando, por supuesto. Gracias por el tema y por acompañarnos en cada mañana con su programa. Sergio, tenga una bendecida jornada. Igualmente, Isabel, un excelente fin de semana. Horacio, muy buenos días, Horacio, hombre de 9 de julio. Saludamos también a Mari, en la calle Quirno Costa. Mari, que tenga un lindo fin de semana. Mm.

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1: Ah, recordaba Voz del Negro de Madariaga y estábamos con Argentino Luna. 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Elaborando en este momento, le vamos a regalar algo de Mercedes Sosa. Últimos minutos.
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La recordada voz de Mercedes Sosa en la mañana, El Olvidado. Bueno, para Blanca, Alejandro, Gastón y Luciano, que me están acompañando a esta hora de la mañana. Gente, llegamos al final de Despuntando el Día, nos vamos a reencontrar el próximo lunes, como es habitual, después de las 4, por FM 10 en Radio Ciudad. Que tengan una excelente propuesta de viernes, buen fin de semana. Y que gane Argentina. Queda en la compañía de Oscar, con Voz y Sentir. Gracias por todo.

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0: Hola Sergio, buen día, te saludo en la radio. Despuntando el día tempranito, el día desapacible, no hace tanto frío, una humedad, alguna llovina por allí también, pero gracias a Dios estamos acá en Dorrego, esquina Avellaneda, San Carlos Bolívar, provincia de Buenos Aires, Gemes Torre, su charango, su conjunto para esta música del altiplano.
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0: Bueno, gracias por el pase, ¿eh? Nos vamos a vender un poquito la mañana temprano, despabilando a algunos que recién comienzan a removerse en la cama y otros que están muy tempranones, parando la oreja. 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

0: milonga, ¿cómo le va?
1: Don Carlos Di Fulvio, un reconocimiento a la música popular de la provincia de Buenos Aires, Milonga, ¿cómo le va? La milonga surera, la de Alberto Merlo, Víctor Velázquez, entrerriano, y la milonga porteña también, con Di Sale, la orquesta y los cantores populares, es universal la música, señores. Tengo el pronóstico del tiempo por aquí, dice, a ver... Para este viernes continúa inestable, así es como está la mañana temprano. Templado, con posible llovizna, 90%, mínima 15, la máxima 17 grados para hoy. Para el sábado, cielo algo nublado, templado, mínima 10, la máxima 16 grados. Para el domingo, muchachos, cielo cubierto, inestable, frío, con posible llovizna aislada, el 30%. No se quiere ir el frío. La mínima 5, la máxima 6 grados. Para el lunes, continúa inestable, fresco con posible lluvia el 20%, mínima 6, la máxima 10 grados. Para el martes, cielo cubierto inestable, frío, fresco con posible lluvia el 90%, mínima 8, la máxima 11 grados para el martes. Para el miércoles, cielo ligeramente nublado, poco cambio de la temperatura, mínima 9, la máxima 12 grados. Y para el jueves, cielo cubierto, inestable, posibles lluvias matinales, mínimas 8, la máxima 12 grados.

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Un pago bastante criollón, ¿eh? Ahí Alvear, provincia de Buenos Aires, que han tenido también la fiesta de los asados, ¿eh? 12 y 13 de septiembre.

Los Visconti aquí en nuestro programa Voy a sentir esta tierra, ¿eh? Tendrás que llorar un vals serenatero, ¿eh? A ver cómo anda la gente por ahí, por la zona. Las 6 de la mañana, 23 minutos, este viernes 17 de julio. Leo Castro, ¿cómo te va? Un abrazo grande para vos y para el barrio ahí, en los pagos de Cañuela. Irma Capurro, no sé si muy temprano se ha levantado, Irma. Ayer estuvimos charlando un ratito, que siempre sintoniza FMDs. Edgardo Di Pascua por el paraje en Sue. Después vamos a estar en comunicación, se me fue la mañana y no pude llamar. Martín Galgo de los pagos de Urdán Pilleta. El abrazo grande para Urdán Pilleta, Marcela Sandoval, en su nombre, a todas las mujeres que trabajan ahí, el hogar de los pagos de Piroano, Martita Cardoso, buen día para vos, saludos para todos los hermanos por ahí, que están en Cañuela, Carlos Omar, Esther, sus hijos, Jorge Abel, y Alberto y Elina, que lo pasen de maravilla, Rubén Reguero de Bolívar, el abrazo grande, que lo pasen lindo.

Los cuatro de Córdoba, San Javier, señores, General Viar, provincia de Buenos Aires, se prepara para su gran fiesta, ¿no? Va a celebrar este 157 años, aniversario con la gran fiesta popular, el próximo 26 de julio. Quien lo viste, te podrán degustar un asado gratuito, preparado con 10 vaquillonas al asador, y compartir los festejos junto a los vecinos. Además, podrán recorrer una feria con más de 150 artesanos locales, regionales, disfrutar de un patio realmente para disfrutar, ¿eh? La celebración comenzará el viernes 24 de julio, con el tradicional fogón criollo, desfiles, espectáculos musicales, feria de artesanos y múltiples actividades para disfrutar en familia. Los festejos extenderán hasta el 2 de agosto. Tendrán su cierre con una jineteada, poniendo el broche de oro a varios días de las fiestas populares. El 25 de julio será a las 11:30 el desfile cívico-militar, y habrá izamiento de la bandera y una ofrenda floral. Nadie verá perderse el desfile de moda gaucha a cargo de la escuela de modelaje ahí de la zona también. Que continúan con un show de baile a cargo de la Escuela Municipal de Música, folclore de varios grupos, Sendero, Huellas, zambas, el ballet folclórico General Viar, Esencia Nativa y muchos más. El domingo 26 de julio a las 11:00, los espectáculos en el gran escenario montado al predio del ferrocarril, donde incluyen shows musicales como taller de los payadores, músico marerense Daniel Reina. Va a estar jugando el payador de local. Daniel, querido, suerte entonces, ¿eh? Alvear, provincia de Buenos Aires, se prepara para su gran fiesta, señores, ¿eh? Voy a parar este aviso, a reiterarlo. Caritas en los Cabos 242 trabaja los martes y los jueves de 15 a 17 horas, ¿eh? Agradece a la comunidad su aporte, que necesita zapatillas para mayores y menores, ¿eh? Siempre agradecemos, Caritas Bolívar o Las Cobas 242 de la parroquia San Carlos.

Los tucutucos, Romano Galarza, kilómetro 11 de tránsito, Coco Marola, Rubén Olilla, ¿cómo te va? El abrazo grande para vos, para tu gente, ¿eh? Adriana Gandola, madrugadora siempre eterna, seguramente ahí esté preparando algo para echarle al buche, ¿eh? Silvia Raiver, pasamos el mensaje de Carita también. Elsa Putiñano, la enfermera del barrio, vecina, que lo pase de maravilla. Daniela Cardoso, que ande bien por allí, la roticería, querida sobrina, el abrazo grande, los abuelos de la Casa Hogar de Beatriz y los abuelos también de la Casa Hogar Municipal, no sé si por ahí me estará escuchando el gringo Jordano, que lo pase de maravilla. Muy buenos días, Ricardo Alfredo Herat, el hombre de San Carlos de Bolívar, Damián García, oyente de FM10, que lo pasen de maravilla.

Estancia Vieja, no le puso el nombre, pero está en reconocimiento a aquellos campos argentinos donde la gente entraba a trabajar y se jubilaba por ahí, en esa ley del campo, ¿no? Esa pretensión la tenía este hombre de Pergamino, Atahualpa Yupanqui, y la agarró un día que nos sirve a nosotros para compartir este momento radio con los oyentes del campo y de la ciudad. Dice por acá una frase: la patria toda es un canto, ¿no? Yupanqui con sus cosas, Surera en la provincia de Buenos Aires, Jaime Torres allá por el norte del altiplano, la zamba por Salta, ¿eh? La música está en el mundo. Y el pentagrama musical cada mañana aquí en FM 10 nos hace compartir momentos agradables con toda la familia del campo y de la ciudad.

Raúl Palma, en Puntita de Pie. Esta samba la compuso un tal Cuccarolo, de los Pagos de Lobo, un hombre que, como tanto nosotros, somos aficionados a escribir algo, ¿no? Pero se metió un gol de media cancha, se la grabó todo el país. Y Cuccarolo llegó allá por la calle San Vicente y se la dio a los hermanos Cardoso, ¿eh? Al Maca y a su papá Jorge, los cantores del camino, para que le grabaran y hicieran conocer. Fueron los primeros que hicieron conocer esta hermosa samba. Para vos, Olguita Esther Scardini, que está sintonizando el programa, infinitamente gracias. Marisa Robles, los que se van sumando, que lo pasen de maravilla, ¿eh? No sé qué pasa con el tiempo, pero ahí vamos, reenviándole con optimismo y con fe. Hemos pasado los cumpleaños, que son este motivo de nombre y apellido de esta comarca lugareña. Viernes 17 de julio del 2026.

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1: Gracias por el pase, Sergio. Vamos a vender un poco la mañana. Esta mañana un poco desapacible acá en San Carlos Bolívar. Elsa Zabeira, el abrazo grande, la amiga del tango y del folclore, el bandoneón y la guitarra. Elsa Potiniano, ahí estamos. Yo decía a Elsa que me acordaba de su papá, ¿no? Un hombre grandote, ¿no? Los vecinos, que uno parece que no ha visto la vida, ¿no? Las 7 de la mañana, viernes 7 de julio 2026, Elsa, el abrazo grande para vos. Que lo pase de maravilla. 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

Ahí tenés, Elsa Saavedra y Alicia Lezama, el tanguito para ustedes. Enrique Campos, David Segar con orquesta Ricardo Tanturi, Julián Centella, Enrique Francini son los autores de esta música popular porteña, Que tengo por acá, dice, hoy tiene su actividad Feria del Centro, a las 13 horas, remate Feria Mensual, 1200 vacunos, se destacan 200 terneros y terneras de invernada, 20 vacas angus negras, medio uso con garantía de preñez. Hoy tiene actividad, señores,

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1: Gracias, Sergio, ¿eh? Ahí vamos rumbeándole la mañana. A las 8 de la mañana llega Radio Show. Viernes 17 de julio, 2026. Estamos charlando un ratito con Eduardo y Pascua, así. Desapacible el día, frescón. Hay mucha humedad, pero ahí vamos encarando, ¿no? Como avestruz con careta, el abrazo grande, ¿eh? En la zona de Venezuela. Rubén Reguero, buen día para vos, para tu familia. Rocío Puñal, que ya está trabajando, nos está escuchando, abrazo grande. Beto Aranda, en el barrio Colombo, espero que ande mejor de salud, Beto querido. Dice por acá Magdalena Pepe, la enfermera de ese barrio también. Olga Esther Escardine, que muy temprano está sintonizando la radio también. Martín Villalba, ya por los pagos de Urdán Villeta. Mariela Suárez, de Liniers. Héctor Villacorta, buen día para vos. Alberto y Elina nos está escuchando. Martita en la calle, vas al beso también. Alicia, hoy tiene clase de tango. Las cosas que conversamos por ahí entre rato y rato con los oyentes de este querido pueblo San Carlos de Bolívar.

Milonga para mi perro nos dejaba acá Horacio Guaraní, Fabián Reyes, que lo haya pasado lindo, cumpleañero de Bolívar, el abrazo de siempre. Viernes 7 de julio 2026, Día Mundial del Mosh, Día Internacional del Tatuaje hoy, Día del Automovilismo Deportivo, Día Internacional de la Justicia. 1932 nace Quino, Joaquín Lavado, humorista argentino, creador de Mafalda. La frase de la radio nos recuerda: un padre sabe que sus hijos necesitan suelo firme, donde echar raíces, amor para crecer fuerte y alas para ser libres. Santoral del día hoy, San Generoso, Generoso D'Amato, un viejo payador que cantaba la milonga, el poncho tucumano, recuerdo yo. San Alejo, Santa Generosa, Santa Genara, Santa Carlota, Santa Marcelina, Santa

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1: Bueno, bien, vamos a la venta entonces, ¿eh? Jorge Abel, querido, me había equivocado yo. Hoy es mi cumpleaños, mi hermano. Gracias por la sintonía, te despabilé, estás dormido. Abrazo grande, nombre de Martita, de Carlos Omar, de Alberto y toda la cardosada. Por ahí el Maca, Jaco, que está allá en Neuquén trabajando. Caíto a todos, ¿eh? El abrazo grande para vos, hermano, que lo pasé de maravilla, ¿eh? Siempre con el folclore en el corazón, ¿eh? 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

El canto hecho samba aquí en nuestro programa, señores, voy a sentir nuestra tierra. Estamos mano con Sergio, que arrancó tempranón, con Despuntando el Día por FM10, Dorrego esquina Avellaneda, San Carlos de Bolívar, A las 8 de la mañana llega Radio Yo para todo el mundo.

0: Ahí estamos, Zamba que Pildor, señores. Ahí llegó el jefe al toque. Remate feria de mensual. Esto es Feria del Centro, 17 de julio, hoy, viernes a las 15 horas. 1.200 vacunos, 800 tenés invernada, 20 vacas medio uso con garantía de preñez. Así que espero que lo acompañe el tiempo, que se concrete este trabajo, ¿eh? Los cumpleañeros que tengo: Alejandra Pérez, Ramírez Soaín, Tomás Engliso, cumpleañero este 7 de julio, Marcos Guinea, Daniela Cáceres, Lautaro Tolosa, Romina Salvatierra, Abigail Pérez, Jonathan Cruz, Candela González, Leonel Giordano, Julieta Martínez, María Clara Reces, Enzo Ariel Fernández, David Arrieta, cumpleaños, Janina Hernández, Catalina de Lucía, María Alejandra Núñez, Vladimir Arancibia, Luciano Galván, Tamara Maltempo, Matías Martín, Brenda Cárdenas, Gastón Sabino, Dana Ramos, Eva Antonella Varela, Lucas Barranco, Débora Di Palma, que lo pasen de maravilla.
1: Peteco, vamos a rendir un homenaje a todos nuestros maestros.
2: Guitarreros, violinistas, bandoneonistas y vidaleros, que inspirándose en Santiago, el canto nuestro enriquecieron. ¡Se va la primera!

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0: Todo qué suerte, Sergio, he mandado a hacer, ¿eh? 6.305 son los animales que ingresaban en el mercado ahí para los remates, ahí en los Pagos de Cañuela, el informe de José Zavala y Fernando Álvarez. Hoy también en San Alejo, que lo pasen de maravilla, Les recuerdo, dice el pronóstico del tiempo, para este viernes, dice, continúa inestable, metele catriel que es polca, Ni Pascua, mirá, hay que emponcharse bien, es templado, con posible llovizna 90%, mínima 15, la máxima 17 grados para hoy. Para el sábado será algo nublado, templado, mínima 10, la máxima 16 grados. Para el domingo, cielo cubierto, inestable, frío, con posible llovizna aislada el 30%, mínima 5, la máxima 12 grados. Para el lunes, continúa inestable, fresco, con posible lluvia el 20%. Mínima 6, la máxima 10 grados. Para el martes, cielo cubierto, inestable, frío a fresco, con probable lluvia al 90%. Mínima 8, la máxima 11 grados. Para el miércoles, cielo ligeramente nublado, poco cambio la temperatura. Mínima 9, la máxima 12 grados. Para el jueves, cielo cubierto, inestable, posibles lluvias matinales. Mínima 8, la máxima 12 grados. Hoy estaba desapacible, sí, pero no hacía realmente, no hacía tanto frío, Así que espero que los acompañe en una buena jornada, porque tenemos que trabajar en la calle, ¿no? 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Bienvenido, Daniel.
1: ¿Cómo andas, Granito? Buen día, ¿todo bien?
0: Bien, bien, ¿y vos?
1: Bien, tratando de terminar la semana con un poquito de...
0: Te duele la agonía,
1: Sí, es lógico, después de gritar todo lo que gritamos y saltar todo lo que saltamos, la garganta para hacerla andar 5 horas después, en la mañana, tiene que estar más cuidada. Pero bueno, pero nada, y hoy también, sí... Si voy a la cancha también voy a gritar otro rato, así que, porque juega el Ciudad hoy, así que...
0: Y que nunca se pierda ese fervor, ese amor a la inquietud del pueblo, al deporte.
1: A mí me gusta, gringo, no soy muy salidor porque tengo mucha carga horaria de entre la radio y el portal y el canal de noticias, pero en cuanto puedo hago un sobrevuelo. Vamos a saludar a nuestra amiga Eva, como siempre, nuestra cábala, ¿sí?
2: Hola, muy buenos días, Dani, ¿cómo estás?
1: Bien, amiga, ¿vos?
2: Muy bien. Quiero saludarte a vos, a Sandra, Milanco, César, Daniela, Carlosito. A Sergio lo saludé hoy tempranito. Va, no muy tempranito porque me dormí, pero el ratito que lo escuché, muy bueno el programa. Lo mismo que la música que está pasando Carlosito ahora. Bueno, quiero desearles un muy, pero muy bendecido día viernes, fin de semana, a cuidarse las cuerdas vocales para el domingo, que vamos a Argentina. Bueno, les mando un beso grande, grande para todos, los quiero mucho, muchas bendiciones, y como siempre te digo, arriba la 10, siempre la 10, y así va a ser la 10, bien para arriba, bien, bien, bien, como Argentina, vamos todavía.
1: Bueno, amiga, me alegro mucho y que tengas una buena jornada vos también en lo tuyo y que tengamos todos un lindo viernes, más allá que hay una inestabilidad dando vuelta, sí, y que se puede, finalmente se puede concretar, ¿no es cierto?
0: Puede ser que se quede por ahí nomás, que nos deje andar.
1: Sí, que se quede en el molde, gringo, que sería lo más importante, que se quedara en el molde, sí. Nosotros tenemos ya notas pactadas también, algunas notas que nos quedaron del día de ayer también, que se hizo un día largo ayer también, así que vamos a tratar de compensar, de meternos, como siempre le decimos, de meterle rosca y de...
0: Claro.
1: Y de meterle pata para poder quedar al día. Después ya mañana la programación, no te digo que cambie al 100%, pero tiene otra programación y el domingo también. Entonces lo que queremos es cumplir en lo posible con nuestros comercios, con nuestras metas publicitarias, que son muy importantes, que podamos hacerlo y tratar de estar actualizados. Así que ese es el desafío, gringuito, no es muy difícil, no es muy complicado, así que por ahí iremos.
0: Bárbaro.
1: De la radio, ¿sí? Si Dios quiere. ¿Vos cómo tenés el fin de semana?
0: Bien, Daniel, bien, gracias a Dios.
1: Refregándonos las manos para el domingo, a ver qué
0: Dios
1: pasa.
0: Si Dios quiere, la Virgen.
1: Pelón y manso, ¿eh? Como siempre, bajo perfil, esperando que las cosas se puedan dar de la mejor manera posible, ¿no?
0: Hemos vivido las grandes emociones con el fútbol, Daniel.
1: Y sí.
0: Gracias a
1: sí,
0: Dios.
1: Sí, sí, sí. Yo creo que...
0: una alegría muy especial.
1: Lo único que me preocupa es conocer las decisiones que se han tomado después. Porque siempre los gobiernos, o gran parte de los gobiernos, esperan estas situaciones, que la gente esté distraída, para sacar decretos, tomar decisiones que son muy muy duras, ¿no es cierto? Y que generalmente, te diría que generalmente, en un 99% afectan al que menos tiene y al laburante.
0: Sí,
1: y al tipo que todos los días la pelea. Espero que no nos encontremos con muchas sorpresas, porque no nos estaría haciendo falta eso hoy. No nos estaría haciendo falta opacar una alegría como la que nos van a... no quiero contar los pollitos de antenas, es la que nos han dado hasta hoy.
0: Sí.
1: Nuestros jugadores, y evidentemente estaría muy bueno que las cosas fueran por los carriles que tienen que ir, Grito.
0: Más vale.
1: Que es lo que corresponde, así que ojalá que esas cosas, todo eso se pueda concretar.
0: Superar.
1: Sí, sí, sí. Y que podamos tener, como siempre decimos, la posibilidad de disfrutar, no de darnos cuenta después que algo no estuvo bien, ¿no es cierto? Cuando ya la historia está terminada, ¿no es cierto? Así que eso es lo único. Y mientras tanto, empezar mañana ya vamos a ver Francia Inglaterra por el tercer puesto, y el domingo España Argentina por el primer puesto, así que se ha hecho largo el mundial, pero la gente firme, ¿eh? Muchísimos argentinos viajando, no sé cómo, pero lo hacen.
0: Sí.
1: Viajan, usan las tarjetas de crédito, se las rebuscan. El argentino es muy pasional, no quiere perder estar en estas situaciones que son tan lindas, tan inolvidables, gringo, porque el que tiene la posibilidad de presenciar una final del mundo, claramente tiene algo que lo va a llevar toda su vida. Nosotros desde el televisor, que no es lo mismo, nos entusiasmamos, se nos caen las lágrimas, nos abrazamos.
0: Sí, para muchas cosas. Sí.
1: Tenemos montones de vivencias, ¿no? A través del televisor. Imagínate lo que debe ser estar ahí, ¿no? En el mismo escenario, sí.
0: Daniel, los vecinos de Bolívar que viven en España, que llaman a la radio también,
1: sí,
0: ¿viste?
1: Se han congregado allá. Sí.
0: Qué bárbaro.
1: En muchos países.
0: Sí,
1: ayer vi algunas filmaciones de... Hay países que son hinchas de argentinos y hay países que...
0: Son andarillos los argentinos.
1: Y hay países que... Vi ayer un grupo de gente no gigante, pero importante... de argentinos en Australia, un cincuentenar, reunidos en un lugar tipo un espacio así como las plazas nuestras,
0: sí.
1: Festejando, bueno, ni hablar Bangladesh, que es en fútbol Argentina prácticamente,
0: también.
1: Y Escocia, Irlanda, bueno, muchos países son fanáticos del fútbol argentino, que les gusta cómo se juega el fútbol argentino, cómo se practica el fútbol argentino, así que tenemos, mira, podemos ver hoy al Club Ciudad, que también va a haber entradas que se van a estar regalando, que ahora te voy a contar en un ratito nada.
0: Bien.
1: Y podemos ver mañana el tercer y cuarto puesto, y el domingo La final y ya quedamos pipones. Por un tiempo seguimos de viaje. Y anoche jugó Boquita por la Copa Argentina.
0: ¿Cómo anduvo?
1: Ganó 2-0 ante Sarmiento de Junín.
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0: Buenazo.
1: 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Así que ahí te dimos un dato. Y se vienen los remates, gringuito.
0: Sí. No,
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0: Bien.
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0: buena
1: el día
0: cantidad de
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0: Animales.
1: Sí, señor, sí, sí. El clima
0: 1.200 animales.
1: No afecta para nada, pero por ahí ralentiza un poquito la operación y ese tipo de cosas. Pero bueno. 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
1: Ahí estamos entonces, gringuito, avanzando. Vamos a ir a la proyección de la temperatura en un ratito nada más.
0: Sí.
1: Ya tengo el humor que me pasó ahí el Colo Firmetec, que ya debe andar carreteando, calculo. No lo para ni la bruma, ni la niebla. No lo paran ni con bolsa mojada, como decíamos antes. Mira, la temperatura ahora, gringo, sí. 16 grados. 16 grados.
0: Manso, manso.
1: ¿Cuánto hacía que no teníamos 16 grados hasta ahora? Humedad prácticamente el 100%, 97%, el viento en calma, que eso va a hacer que la bruma todavía quede establecida un rato más, así que vamos a ir viendo cómo evoluciona el clima en el día de hoy, ¿sí? 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
0: nosotros
1: estamos con el gringo solo, los chicos vienen más tarde, ¿sí? Digo porque hay gente que está llamando, o sea que es imposible. Si yo quisiera atender el teléfono, tendría que dejar la radio.
0: Y un ratito ya llega todo el equipo. Sí.
1: Bueno, y tengo las ofertas de la COPE, gringo.
0: Dale.
1: Que es importante porque la gente tempranito hace los mandados y tiene que agendarse estas ofertas porque valen la pena y valen la alegría. 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
1: 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Esto es
0: muy bien.
1: 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Un mandadito más temprano y ya nos metemos en el humor.
0: Bien.
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1: Tempranito una vuelta para hacer los mandados y ganás el tiempo, le metes el auto por la cuerda, al reloj, ¿viste?
0: Al porque toque.
1: Siempre uno, no sé si te pasa a vos, pero a mí me pasa que me quiero hacer rápido los mandados, quiero acelerar, terminar rápido eso y muchas veces vuelvo para seguir haciendo el portal, entonces estoy mirando el reloj permanentemente, cosa que no debería ser así, ¿no es cierto? Pero bueno, si uno hace lo mandado temprano, seguramente los hace más rápido, ¿no?
0: Y más vale.
1: Sí, sí, porque después de media mañana sale todo el mundo, ¿no?
7: Buen día, equipo.
1: Hola, amiga, ¿cómo estás?
7: Bueno, que a partir de esta tarde, que todo el viernes sea, lo culminemos esta noche, que sea muy lindo, muy feliz, muy alegre con el triunfo de Bolívar, que mañana lo pasemos ustedes, nosotros, todo bien, y el domingo más que bien. Bueno, muy buen fin de, pásenlo bien, disfrútenlo. Le tengo muchísima fe a este equipo, equipazo. Y bueno, parece que en España hay dos averiados de los principales. Ojalá sea cierto, que no sea algo para disimular. ¿No? Bueno, un cariño grande para todos. Chaucito.
1: No importa, amiga, siempre el equipo nuestro lo que tiene que mira para adentro. Nunca se detienen en lo que le pasa al rival, sino mira para adentro. Trata de depender de sí mismo, ¿no? Que es lo más importante, ¿no es cierto?
0: ¿Cómo se interesa la gente, Daniel?
1: Pero cómo no, está todo el mundo enchufado.
0: Increíble.
1: Pero este año ha sido más aún.
0: Claro.
1: Más aún, porque está como angelada la selección. Y yo estoy seguro que si no nos va bien, que es una posibilidad también, la gente va a seguir celebrando y festejando, ¿sí?
2: Buenos días.
1: ¿Cómo andas, amiga?
2: ¿Cómo estás, querido amigo?
1: Bien, ganamos anoche, amiga.
2: Quiero saber qué pronóstico hay del tiempo por acá. Acá en Bolívar, ¿va? Porque no está tan feo como para tormenta fea, sí. Porque estoy mirando TN y hay en este momento tormentas por todos lados. En Mercedes dice que en 15 minutos se vino un tormentón terrible. En Carmen de Areco cae con el viento, este volcón colectivo, hay gente atrapada y todo. Después los cielos en todas las partes de la provincia, Dios mío, ha caído granizo, mucha lluvia, tormenta eléctrica, porque yo veo el canal ese porque es el único, el chico que habla y muestra todo. Es terrible lo que se ve. Uh-huh. Y yo que le tengo terror, por Dios, por eso quería saber que después nos informe cómo va a estar acá. Bueno, muchas
1: dale.
2: Gracias.
1: Dale, amiga,
2: muchas
1: dale.
2: Gracias, querido. Besitos.
1: Te averiguamos, cuando tengamos el primer reporte de la estación aérea local, que va a ser después de las 9, te vamos a estar averiguando. Vamos a ir a esa noticia, que yo ya la tenía en punta.
8: Urgente, atención, acaba de volcar un micro en Carmen de Areco. Esto ocurre en ruta 7, en el cruce con la ruta provincial 31, es un micro de la empresa Viatac que acaba de volcar en un momento en el que está lloviendo en la zona. Entre los pasajeros están reclamando que lleguen las ambulancias al lugar. Todavía no tenemos información de bomberos allí en la zona para poder establecer datos acerca de cantidad de pasajeros. Reiteramos, un micro volcó sobre la ruta 7 a la altura de Carmen de Areco.
9: No hay iluminación en la zona, Juanpi, tampoco. Eso no colabora para nada con las personas atrapadas intentando salir.
8: Vos fíjate que esto se da, Ceci, en medio de un panorama de lluvia.
1: Bueno, ahí estaba entonces lo que anunciaban los medios nacionales.
0: Consecuencia, ¿no?, de la tormenta.
1: Sí, como consecuencia de la tormenta. Claro. El micro alto, es en el doble piso, tiene dificultades con el viento, sí, tiene claro. Muchas dificultades. No vamos a empezar a hacer, a elucubrar, como hacen estos pibes, no tienen idea de lo que pasó, pero ya le mandan que alguien se equivocó. Vamos a esperar que se anuncie, claro. En principio, cómo están las personas y después cuáles fueron las causas, ¿no? 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
1: Recuerden los horarios de los chicos de 8 a 14 horas, de 8 a 14 horas, ¿eh? Bueno, gringuito, nos vamos a meter en el humor y después te voy a contar,
0: ¿sí?,
1: cómo la gente puede ganarse cómo puede ir a buscar una entrada para el Ciudad, ¿eh? Ahora, después del humor, porque el club ha dispuesto a regalar 100 entradas para el partido de hoy contra All Boys, ¿sí?
0: Buenísimo.
1: El equipo de Floresta, ¿sí? Así que vamos a estar con eso nada más en un segundito. Te vamos a decir dónde las vas a ir a buscar y cómo.
11: Recién después de eso, llegaba a la campaña el cine. Si esta gente, si estos gringos, si estos gauchos de mente simple, elemental, les costaba comprender la ficción, aunque fuera en obras que estaban muy cerca de la cotidianeidad de ellos, de lo que vivían todos los días, ¿cómo iban a entender el milagro del cine, el invento del cine como una ficción más sofisticada? Se les hacía difícil separar la ficción de la realidad. Se empezaba a dar cine en la campaña, en escuelas de campo, bibliotecas, clubes agrarios, venían en carro, en sulky, a caballo, a ver el fenómeno del cine, asomarse a ese invento nuevo. A veces llovía en una película y salían corriendo afuera a dar vuelta a los cueros porque ellos creían que se les iban a mojar, no podían separar los dos mundos. Las películas películas eran en rollo y se cortaban, y cuando se cortaba la película el operador tenía que añadirla, empatillar y seguía proyectando. Esto lo hemos vivido nosotros. Un día en Intendente Alvear, La Pampa, se le complicó tanto al gallego que proyectaba con una película cortada que por la ventanita allá arriba donde mandaba la proyección tuvo que sacar la cabeza, y a los que estaban esperando abajo sentado les pegó el grito ¡fin! Para que se fueran. Así que claro, por ahí las películas no eran un rollo solo, por ahí las películas demandaban 4, 5, 6 rollos, el operador arriba, el oscuro, aburrido, proyectar siempre lo mismo, cambiaba el orden de los rollos, pasaba el rollo 4 antes que el 3, como que si había muerto hace un rato aparecía de vuelta en la película, menos entendían todavía. Dicen que hace unos años un intendente de un pueblo bonaerense no lejano a Tres Arroyos tenía una costumbre. Cuando iba a La Plata, la capital de la provincia, aquel intendente, para ver a sus legisladores o a ver al gobernador, llevaba un hijo casi adolescente, varón. Lo llevaba con él por dos motivos. Por un lado, para que se aligerara en el ritmo de la ciudad tan distinto al de los pueblos. Y por otro lado, lo llevaba para que le fuera tomando el gustito a las cuestiones de la política. Claro, cuando tenían que ir a alguna reunión que no podían llevar al chico, lo dejaban en el cine. Época del cine continuado, que daba por lo menos 3 películas. Y que la propaganda del espectáculo era: el espectáculo empieza cuando usted llega. Así que si vos te quedabas, veías las 3 películas sí o sí. Las reuniones políticas, antes y ahora, se sabe cuándo empiezan, no cuándo terminan. Al muchachito lo dejaban ahí, se dormía, se despertaba, veía las películas, las volvía a ver otra vez. Cuando ellos terminaban la agenda, lo pasaban a buscar por el cine y se volvían para el pueblo. Estaba de moda una película de la escena nacional con el primer actor Luis Sandrini, que los que tienen mi edad lo podrán recordar, que en el cuadro final de la película Sandrini se iba caminando, había un chico sentado en el cordón de la vereda y Sandrini se daba vuelta y con la mejor voz de Felipe, que era un personaje de Sandrini, decía ¡chao, pibe! Y terminaba la película. Andás a ver cuántas veces la había visto el hijo del intendente. 3 meses después llegó la película al pueblo de ellos. La daban en el cine un domingo en Ronda, con 6:15 de la tarde. Fue a verla el hijo del intendente con un amigo. Se sentaron en la primera fila en 2 butacas. ¿Podés creer que cuando la película empezaba a terminar y Sandrini empezaba a irse, el hijo del intendente se paró arriba de la butaca y le gritó ¡chao, Sandrini! Y Sandrini se dio vuelta y le dijo ¡chao, pibe! Y la gente se mira como lo saluda porque es el hijo del intendente. Así que
0: que me buscó la cuenta.
1: Pues decía chau pibe, es cierto que decía chau pibe Sandrini, sí. Mamá querida. 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
0: sí,
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1: Gringuito, que tengas un buen fin de semana.
0: Veo para vos, Daniel.
1: Reparadores, y ojalá que la voz mía, pero me parece
0: que te componga, cuídate un poco.
1: Si Dios nos da una manito, si el destino nos da una manito, un empujoncito y nos tira una mano y los planetas se logran alinear, me parece que el lunes voy a estar peor. Ojalá que no, pero bueno, la idea es estar mejor, ¿sí? 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
1: Ahí estamos, Gringuito, te voy a dejar, te estoy debiendo una información.
0: Sí.
1: Porque yo te había prometido que te iba a contar cómo hace la gente que se quiere ganar las entradas para, que quiere ir a buscar una entrada para ver All Boys, el Club Ciudad y All Boys, en el día de hoy, ¿sí? Tenés que acercarte al municipio de Bolívar, te vas hasta la mesa de entrada, en el horario que va de 8 a 14, y las chicas ahí te van a saber entregar la entrada, ¿sí? Te vas a mesa de entrada del municipio y retiras tu entradita para ver el partido de hoy, que es a las 20 horas, en el Estadio Municipal Eva Perón. Sí, son 100 entradas las que se van a regalar.
0: Mirá
1: así
0: vos.
1: Que si vas temprano vas a meter el carro en forma primordial y vas a poder llevarte las entraditas, ¿sí? Reitero, el Club Ciudad de Bolívar, a través de la Municipalidad de Bolívar, te está entregando 100 entradas en mesa de entrada del municipio de 8 a 14 horas en el día de hoy, para que veas el partido entre el Ciudad y el Boy, hoy 20 horas en el Estadio Municipal.
0: La gente se va a arrimar al toque.
1: A su marca, listo ya.
0: ¿Cuántas entradas son?
1: 100.
0: Bien.
1: Así que pueden acercarse en el horario de 8 a 14 a buscar las entraditas ahí. Ni bien ingresás al municipio, ¡soc! En mesa de entrada, derechito, seguís derechito y te chocás la mesa de entrada, ¿sí? Gringuito, nos vemos el lunes.
0: Cuidate, que andé mejor.
1: Esa es la idea.
0: Saludo al equipo y que andemos bien.
1: Dale, gringo. Nos vemos.
0: Buen fin de semana. Chau,
1: igual para vos.
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14: Bien, amigos, vamos a decirles a ustedes que ayer visitamos Distribuidora Calderón e Hijas y habló Sandra Reina en el canal de noticias con Silvina Quintana, que está a cargo allí con su hija mayor, con Caíto Calderón. Van a poder ver esta nota en el canal de noticias @multimediosbolívar745, mostrando lo que es parte del trabajo diario de la distribuidora, ¿sí?
15: Concentradísima lo que tengo que contarte. Estamos acá en uno de los galpones más grandes que tiene distribuidoras aquí en Bolívar. El de Caíto Calderón, ya lo conocen, Calderón e Hijas. Vinimos a estar con su señora socia, que es la esposa, que es Silvina Quintana. La conozco cuando era docente de música de Jardín 901, así que hace muchos años que te tengo vista.
16: Muchos años.
15: Bueno, contanos cómo comenzó esta distribuidora, cómo nació.
16: Bueno, comenzamos hace alrededor de 20 años, comenzamos con la continuación de una despensa que teníamos en realidad, y abrimos en forma paralela, luego cerramos la despensa y continuamos con la distribuidora.
15: ¿Y fue creciendo?
16: Fue creciendo, comenzamos con alimentos y bebidas y fue creciendo. Luego empezamos a trabajar también con comedores escolares, somos proveedores de
15: qué importante
16: del consejo escolar. Uh-huh. Y bueno, y ahí seguimos creciendo.
15: Bueno, y es familiar la empresa, bien familiar.
16: Es una empresa familiar.
15: ¿Las hijas están involucradas?
16: Sí. Nuestra hija mayor trabaja con nosotros en el horario de la mañana.
15: Muy bien, me encanta. Bien casero, bien familiar.
16: Sí.
15: Bueno, acá hay diferentes productos. Está la línea alimenticia que contabas.
16: Sí.
15: ¿Qué más que encuentran acá?
16: Bebidas, uh-huh. Bueno, tenemos también yerba playadito, tenemos vinos de diferentes clases.
15: Alta gama,
16: uh-huh. Sí. Después tenemos también la línea Bagio, que uh-huh. son las aguas saborizadas. Bueno, después la línea Bagio también tiene puré de tomate, bueno.
15: En el rubro alimenticio bastante amplio.
16: Sí.
15: Y ahora en incursión, y también tienen la parte de lo que es producto de limpieza, que vamos a contarles antes de terminar la nota, que hay una promoción muy importante. Han incorporado, por eso que la visita también tenía que ver mucho con esto, una línea, una venta de carne envasada al vacío, que es muy conveniente, ahora va a contar Silvina, para qué situación o para qué rubro. Carne envasada al vacío, ¿qué cortes son los que se pueden comprar?
16: Bueno, tenemos bondiola, tapa de asado, vacío, las ribs, colita de cuadril, también se puede comprar por caja con un 5% de descuento. Muchos aprovechan para comprar en familia, también puede ser para eventos eventos familiares,
15: para la parte gastronómica,
16: para la parte gastronómica también.
15: O sea que si vos compras la caja que vienen tres cortes diferentes, creo que dijiste bondiola.
16: Sí, bondiola.
15: Por ejemplo, si compras una caja que vienen los tres cortes, puede ser ribs,
16: sí,
15: que son las chuletitas esas que comemos con barbacoa. La bondiola y la tapa.
16: Sí. La caja viene por 20 kilos, entre 18 y 20 kilos.
15: Bien.
16: Entonces vos puedes comprar una caja de bondiola que puede traerte 18 o 20 kilos.
15: Ah, bien.
16: O puedes comprar la caja de vacío.
15: Ah, bien. Pensé que venía mezclada.
16: La podés dividir.
15: Perfecto. Eso está bueno para hacer compras familiares, ¿no?
16: Exacto, exacto. Después la pueden dividir en una familia o entre amigos.
15: Bien. La parte gastronómica, cuando hay un evento para las instituciones también. Y el sabor de la carne congelada, te pregunto, porque todo el mundo tenemos carne que congelamos.
16: Exacto.
15: ¿La has probado?
16: Sí, la probamos, ya cocinamos en familia, justamente en una reunión para ver el partido.
15: Ah, mira.
16: Así que sí, la verdad que es muy buena carne.
15: Bien.
16: Gusta cocinar.
15: Está bien,
16: aprovechar.
15: ¿Hay algún proceso que se hace? ¿Se saca del envoltorio? ¿Se pasa para la heladera para descongelarla? Es una cosa que se me ocurrió preguntarle.
16: Sí,
15: ahora.
16: Se descongela. Se descongela normalmente, como descongelamos una carne que sacamos del freezer.
15: Se descongela en la heladera primero y después se va perdiendo de a poquito todo.
16: Exacto. Exactamente, sí, sí. Bueno, y después también
15: van a agregarle alguna otra venta el día de mañana, porque estuvimos afuera ahí con Caito, que nos dijo que pronto van a tener otra distribución de otro producto que vamos a agregarlo.
16: Exactamente.
15: Bueno, ahora contame los combos que tenían, y así ya me vas también preparando el teléfono para darlo a conocer, de los productos de limpieza. Si querés tomar la cámara... Los productos de limpieza es un combo.
16: Sí, exactamente. Es un combo que tiene 9 productos de limpieza: trapo de piso, tiene secador, rejilla, franela, esponjas.
15: Bien, ¿y ese combo cuánto cuesta?
16: 7.999 pesos.
15: Es súper económico, Galle, para la casa, que siempre viene tan bien. 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
15: Bueno, recuerden, lo que anexó entonces aquí la distribuidora de la familia Calderón e Hijas son productos congelados cárnicos, ¿eh? Tiene la carne envasada al vacío, que está muy buena para aprovechar, conveniente para diferentes rubros. Y bueno, nada, muchísimas gracias, Silvina, por recibirme.
16: Muchas gracias. Ah, y quería agregar también, San, que si no compran por caja, también pueden comprar el corte en forma individual.
15: O sea, que esto pero es precios mayoristas y minoristas.
16: Exactamente.
15: Y si compras la caja entera de cada una de los cortes de carne, el 5% de descuento.
16: Exactamente.
15: Mira, todo te hemos contado. La verdad es que no tenés que negarte a cocinar o a comprar cosas ricas.
14: Ahí te dejamos todos los datos. Sam, buen día, ¿cómo andás?
17: Hola, buen día, ¿cómo están? ¿Cómo andan?
14: Bien, ¿y vos?
17: Muy bien, acá empezando la mañana con muchas cosas dentro de casa y preparando todo para salir a la calle. Tenemos una mañana completísima de mucha información. Vamos a comenzar precisamente de un poco de ayuda de acá. Una
14: Dale.
17: Mañana que está muy húmeda, estoy viendo, ¿no? Que no hay que salir muy abrigados.
14: No, mucha humedad, está pesado. Todavía no hay datos nuevos, están los datos de anoche a las 21 horas, que en un ratito, estimo yo, van a estar. Pero vamos a andar muy cerca de los 18 grados que había anoche a las 9 de la noche.
17: Bueno, la idea es que vos tampoco se esfuerce mucho la voz. Ahí sí. Lo tenés a Mila, lo tenés a César. Nosotros que vamos a hacer intervenciones desde acá, desde la calle. Te contamos que un informe del doctor Broski, Horacio Broski, que nos comenta que a partir del lunes 20 de julio, es el próximo lunes, el doctor Horacio Broski se muda a sus nuevos consultorios en la calle Chiclana 65 de la ciudad de Bolívar. Bueno, más que nada para que sepan que los profesionales de la salud están ahí en ese consultorio donde alquilan su espacio y pueden comunicarse a través del contacto para sacar un turno para el doctor Broski al 2314-501216 y bueno, por supuesto, vamos a ver si andamos por ahí la semana que viene para mostrar el lugar.
14: Buenísimo.
17: En Plana 65 va a atender ahora, a partir del lunes 20, el doctor Broski.
14: Claro, además va a haber consultorios disponibles para otros profesionales.
17: Claro, sí. Si algún profesional busca un lugar, hay espacio todavía en el consultorio.
14: Correcto, San. Bueno, vamos a contarles también que está la gente que trabaja con el Club de Empleados de Comercio, con Marcelito Criado, con Rodrigo, ya están acá en Bolívar, van a estar recorriendo la ciudad. En un ratito te voy a contar muy bien si lo van a hacer puerta a puerta, si van a hacer a través de llamadas, si va a quedar alguien allí en la oficina. Ya están acá en Bolívar, así que en un ratito te voy a contar bien cómo va a ser ese trabajo que se va a hacer, ¿sí?
17: Bueno, también nos están pidiendo un grupo de deportistas bolivarenses que están recaudando fondos para un viaje que hacen a Santa Fe, que van a jugar un torneo con equipos de AFA y necesitan el dinero, ¿sí? Para poder difundir, se comunicaron con la radio y están haciendo un gran matiné, que son las chicas de Balompié, ¿sí? Balompié Bolívar, sí. Me dice aquí, gran matiné. Vas a disfrutar una gran noche y además vas a ayudar a hacer realidad el sueño de las pipis, dice aquí, las pipis. Entrada del matiné, 3.000 pesos, va a ser el sábado 25 de julio, que justamente coincide que es el fin de semana sándwich, o sea, el que queda en el medio de las vacaciones, porque hoy es el último día de clases. Claro. Y el lunes comienzan las vacaciones.
18: Claro. Sí, dos semanitas.
17: Bueno. Exacto, entonces el sábado 25, en el Club Argentino, dedicado o destinado para niños de entre 8 y 14 años, de 20 a 23 horas, con 3.000 pesos de entrada, va a haber servicio de cantina, va a haber sorteos sorpresas, todo lo requiere 32-31, está con el flash que el 38. Es el sábado 25 de julio, de 20 a 23 horas, en el Club Argentino, 3.000 pesos de entrada, y estamos, como dijimos la otra vez, nos salvamos entre todos. Los chicos la van a pasar lindo, sí, y además
14: es verdad,
17: ellos van a juntar dinero.
14: Estoy de acuerdo con eso, estoy de acuerdo. Bueno, San, te quiero contar también que en la municipalidad están regalando entradas para ver al Cele,
18: ¿sí?
14: All Boys.
18: Sí, sí, sí.
14: Desde las 8,
17: contame, César.
14: Desde las 8 de la mañana hasta las 14 horas.
18: Exactamente.
14: Te vas hasta la mesa de entradas del municipio.
17: Deja que lo leamos nosotros.
14: Bueno.
17: Así es más fácil. Bueno. Mira, el municipio regala 100 entradas para alentar al Club Ciudad este viernes. Con el objetivo, sí, de seguir impulsando el acompañamiento de los clubes de Bolívar, el municipio pone en marcha una propuesta especial para que más vecinos y vecinas puedan alentar al Club Ciudad. Este viernes 17 a las 20 horas, el CELE recibirá a All Boys, en el Estadio Municipal Eva Perón, y para vivir la previa con el espíritu de la selección argentina, el municipio regala 100 entradas para el encuentro. Quienes deseen obtener una de las entradas deberán acercarse a la mesa de entrada de la municipalidad hoy de 8 a 14 horas vistiendo la camiseta de la selección argentina. Las entradas se entregarán hasta agotar el cupo disponible. Es la única condición que te regalan la entrada, pero tenés que ir con unos colores de Argentina. La iniciativa de la Dirección de Deportes busca seguir fortaleciendo el acompañamiento al deporte bolivarense, promoviendo la participación de la comunidad y alentando a los equipos que representan a nuestra ciudad. Así que hoy, alentar al Cele, tenés ahí 100 entradas de regalo desde ahora hasta las 2 de la tarde, pero tenés que ir con la camiseta de Argentina o con algo que tengas de Argentina.
14: Un trapo de Argentina.
18: Bueno,
14: así que te vas ahí a la mesa de entrada.
17: Yo lo tengo que dejar, chicos, porque tengo que preparar dos cosas y después me tengo una nota a las 9:30.
18: Bueno, perfecto.
14: Muy bien, señora, nosotros vamos a hacer la
17: partida.
18: Buena jornada, adiós.
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5: César, vamos a desmenuzar la hojita.
6: Bueno, buenos días. ¿Cómo andás? Viernes 17, muy bien, muy bien. Viernes 17 de julio del 2026, Día Mundial del Emoji, Día Internacional del Tatuaje, Día del Automovilismo Deportivo y Día Internacional de la Justicia. Recuerden que en 1932 nace Quino Joaquín Lavado, humorista argentino, creador de Mafalda. La frase de la radio nos dice: un padre sabe que sus hijos necesitan suelo firme, donde echar raíces, amor para crecer fuerte y alas para ser libre. El santoral del día es San Generoso, San Alejo, Santa Generosa, Santa Genara, Santa Carlota, Santa Marceliana y Santa Donata. 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Está ubicada en Avenida San Martín 302, con teléfono 427426, de 8 a 8 de la mañana del día siguiente.
5: Claro.
6: El horario comercial de la farmacia es de lunes a viernes, de 8 a 12, de 16 a 20 horas, los sábados de 8 a 12, 30 horas.
5: Muy bien, listo, ahí termina la cosa.
6: Ahí termina la cosa.
5: 16 grados 3, la temperatura actual en Bolívar, la humedad 99%, la presión atmosférica es 983 hectopascales.
6: Lluvia, lluvia.
5: El viento en calma, la visibilidad es de 3 kilómetros, así que muchachos, muchachas, mujeres, como decía nuestra querida amiga Tita Merelo, era,
6: sí,
5: ¿no?
6: Tita Merelo.
5: Muchachas, mujeres,
6: sí.
5: Cuídense, caminos rurales, caminos provinciales, rutas, mucha cautela, pero mucha cautela, Para hoy hay una máxima prevista de 20 grados, y la pavita que nos falta, porque eso nos... No, no, dejámila, porque ya la gente está acostumbrada a que tomamos mate nosotros mientras hacemos el programa y la pava vuela, hace su clásico recorrido, ¿sí? Bueno, ¿qué va a pasar con el clima?
6: A ver, contame.
5: Es todo un tema. Daba tormentas aisladas a la mañana.
6: Sí,
5: hay muchos, sí, lugares. Hoy en el pase estuvo pasando el vuelco del micro en San Antonio de Areco, en plena tormenta, pero Ahora lo que estamos viendo es que va pasando la mañana y después a la tarde ya se anuncia mayormente nublado y a la noche también, no habla de lluvia. Mañana sábado desapareció también la lluvia y aparece mayormente nublado. El domingo mayormente nublado. El lunes también igual, calcado, parcial nublado el martes, el miércoles cielo algo nublado y el jueves ligeramente nublado. Así que tenemos la chance de que por ahí zafemos, más allá de que en algunas ciudades ha habido una tormenta bastante complicada, ¿no?
6: Sí, sí, importante, hablas bien.
5: Bastante fuerte, así que gracias a Dios esta vez me parece que venimos zafando. Vamos a saludar a los cumpleaños.
6: Dale.
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5: Vamos a saludar a los cumpleaños.
6: Muy bien, cumplen años Alejandra Pérez, Ramiro Unzaín.
5: ¿Es madre e hijo que cumplen años?
6: Me parece que sí.
5: Mira, sí. ¿Y Estelita cumplió hace unos días?
6: Cumplió antes de ayer, claro.
5: Hace todo junto en un festejo.
6: Claro.
5: Falta Mirta nomás, ¿no?
6: Claro, Mirta, Mauro, que ya Mauro, está. Bueno, ya está. Marcos Guinea, Daniela Cáceres, Lautaro Tolosa, Romina Salvatierra, Abigail Pérez, Jonathan Cruz, Candela González, Leonel Giordano, Julieta Martínez, María Clara Reyes, Enzo Ariel Fernández. También cumplen años David Arrieta, Janina Hernández, Catalina de Lucía, María Alejandra Núñez, Vladimir Arancibia, Luciano Galván, Tamara Maltempo. También los festejan hoy Matías Martín, Brenda Cárdenas, Gastón Sabino, Dana Ramos, Eva Antonella Varela, Lucas Barranco y Débora Di Palma. Eso en nuestra base de datos.
5: Muy bien, estoy buscando los míos,
6: los
5: aquí.
6: Tuyos.
5: Sí, pues me salieron hoy temprano, me salieron al cruce. El rey de la cumbia, Lucas Barranco.
6: Ah, Lucas, sí.
5: Cumpleaños en el día de hoy.
6: Sí, sí.
5: ¿Cuánto cumple Lucas?
6: No,
5: un 70, ¿no?
6: No.
5: Bueno, Alejandro Díez, el muñeco, cumpleaños hoy. Ale, querido, te mandamos un abrazo. Andrea Benito, Ramiro Unzaín, Julieta Martínez, Lucas Barranco, Brenda Cárdenas, Jorge Novillo también, cumpleaños hoy. Gisela Bordiñón también, Mariana Gómez, Edith, a ver, ¿quién más? Sigo. Elio Palucci, hombre de Urdampilleta, hombre de los aire acondicionados, del sonido, de todo eso. Clary Reyes, que vos la saludabas recién. Y Andrea Santiago. Todos ellos cumplen años en este 17 de julio. Lo único que tienen que hacer es comunicarse con nosotros y ponerse en contacto.
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5: ¿Cómo anduvimos ayer, Cecita? Te
6: y
5: voy a dejar solo por la voz.
6: ¿Recuerdas que habíamos acertado el 21, que nos había tirado un oyente?
5: Claro.
6: Y después nosotros acertamos las cuatro cifras.
5: Por el número del micro.
6: Por el número del micro, claro. Sí. Y luego nosotros acertamos las cuatro cifras con el 5233.
5: Dale, bueno.
6: Y ahí nos dimos por hecho.
5: Te dejo las cinco loterías argentinas y la de Montevideo para vos, para cuidar la voz.
6: Muy bien. En la ciudad previa, 2911, en la primera 4849, en la matutina 6827, en la vespertina 4403, nocturna 1864. En la provincia, en la previa 0095, en la primera 1021, en la matutina 2070, en la vespertina 8858, nocturna 8459. Para Santa Fe en la previa 6.031, en la primera 2.923, en la matutina 2.052, vespertina 4.258 y nocturna 6.363. En Córdoba previa 7.339, en la primera 5.233, en la matutina 7.669, en la vespertina 0.987, en la nocturna 3.652. En Entre Ríos, previa 4.305, en la primera 9.538, en la matutina 5.868, en la vespertina 3.469 y en la nocturna 0.861. Para Montevideo, en la vespertina 6.335 y en la nocturna 1.271. Los números que hemos elegido para hoy son 04 La Cama, 74 Gente Negra, 638 Las Piedras, 216 El Anillo y a las cuatro cifras 4.820. En lo que hace a provincia de Buenos Aires, 19 El Pescado, 603 San Cono y 2.175 Los Besos. ¿Sí? 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
5: Vamos a saludar a Samantha, que está en línea, César.
6: Bueno, cómo no. Han llegado, Samantha, ¿cómo estás? Buenos
11: días.
6: Muy
11: buen día, César. Muy buen día para todos los que están integrando esta preciosa radio y para todos nuestros oyentes que también día a día se motivan a escucharnos.
5: Bueno.
11: Hoy con un día maravilloso. Mira el día que nos agarró, sí. Un día gris, un día bueno, pero igual se viaja. Llueve, truene, relampaguee. Samantha y Magdalena no fallan, ¿ah?
5: Es verdad, estamos. Es verdad, hay que estar, ¿no?
11: Así es. Estamos porque en nuestro cumplimiento, nuestro trabajo, nuestras cosas, siempre somos fieles a lo que hacemos y también así a las personas que ya también nos vienen visitando y claro, aquellas que no nos han visitado, que se animen hoy, que vengan, que estamos acá atendiendo en Ameguino 155, Departamento A, entre Rivadavia y Zapiola, el departamento A al fondo, pueden entrar por el pasillo. 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
6: Bien, ¿hasta qué hora van a estar, Samantha?
11: Hasta las 3 de la tarde, ya estamos atendiendo. Ya arrancamos, llegamos y nos estaban esperando
5: sí,
11: ya.
5: Sí, sí, sí.
11: Así temprano. Que espero de que las personas que también no nos han visitado y sea también una oportunidad para ellos. 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
6: Bien.
11: Estamos Magdalena y Samantha, que nunca faltamos. Estamos buenísimo. En esta hermosa ciudad de Bolívar, que son muchos los años que ya llevamos.
5: 12.
11: Que vamos a seguir hasta que la vida de nosotros diga basta, porque muchas veces no lo hacemos, no lo haríamos nosotros de salir de acá, sino que el cuerpo también llegaría un momento que dice, descansa, no viajes.
5: Bueno,
11: estamos con las energías muy muy irradiadas nosotras, porque somos personas que mantenemos esa energía para que las personas que también nosotros atendemos, lógicamente, se mantengan un cambio de energía, hace bien a otro.
5: Cuando vos estás mal,
11: le vas a pegar el mal a la otra persona también, porque estás bien, estás llevando a cabo esa energía a tu casa, a tu gente, a tus amigos, a todos. Entonces, necesitamos estar con una energía positiva, buena, para poder ayudarles también a todas estas personas o todos los que necesitan de uno.
5: Ni hablar, recordemos.
11: Ya los invitamos.
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11: Bien, perfectamente.
5: Que tengan
11: una
5: buena jornada. Saludos a Magdalena, que hace ratazo no la vemos.
11: Que estén muy bien, que Dios los bendiga, que tengan un buen día. 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
5: Fenómeno.
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5: Beso grande, buen regreso.
11: Que esté muy bien, Dios los bendiga, buen día.
6: Gracias.
5: Recuerden que ellas están hasta las 15 horas, tal vez a veces se quedan un poquito más.
6: Claro.
5: Y ya después regresan para Tandil, ¿sí? Señores, nos vamos a ir a presentar al Astro Deportivo.
12: ¿Qué tal? Buen día, ¿cómo les va?
6: Hola, buenos días,
12: bien?
6: Melanjo.
12: Favor, bienvenidos a este día viernes. Vamos a cerrar la semana deportiva y ya te vamos a contar que las entradas para el partido que se va a jugar esta noche a las 20 horas en el Estadio Eva Perón, recibiendo al Boys, tenés que ir al José Domeño, ya arrancó a las 8 horas.
5: 100.
6: Sí.
5: A la municipalidad.
12: A la municipalidad. De 8 a 14 horas regala 100 entradas vistiendo la camiseta de la selección argentina para ir al partido de
5: frente. ¿Vos querés pagarlo?
12: No, yo no la quiero pagar, pero vas de 8 a 14 horas. El municipio regala 100 entradas para el partido de hoy a las 20 horas en el estadio
5: All Eva Boys, el albinegro de Floresta viene a enfrentar al Ciudad. ¿Sí?
12: Es el equipo que hincha el pollo Viñolo, como dice siempre él, viste que siempre está nombrándolo, pero bueno.
5: Mete miedo, All Boy mete miedo, diría el pollo Viñolo.
12: River mete miedo, dice. 4 nos hicieron todos los partidos después.
5: Anoche ganó Boquita, ¿eh?
6: Sí, anoche ganó Boca.
5: Barrido todo el vejestorio, ¿viste? Arpa sí. Barrena. Parecía un equipo más rápido, ¿viste?
6: Sí.
5: El vejestorio afuera.
6: Afuera.
5: Hasta Velasco se puso rápido porque se hizo, no veía que lo cargaban en el camión.
6: Claro, me lleva.
12: Bueno, el material deportivo para este viernes. Vamos a escuchar hoy la palabra de Ariel Ferrari, técnico de las Gallegas, de empleados de comercio del fútbol femenino. Cómo van a jugar ya las instancias finales, cuándo, de qué manera, lo charló con nosotros. Por el otro lado, Juan Carlos Cusco, ¿qué sucede con el fútbol rural recreativo? Que este fin de semana, por supuesto, que no se juega. Pero cómo sigue después. Y viene un parate, y cuando se reanuda, otra vez lo va a contar Juan Carlos Cocó aquí en el móvil con nosotros.
5: Dale, viejo, estaremos con eso ahí, con otras cositas más que se van dando y que vamos sabiendo que se van dando a medida que avanza la mañana, ¿eh? Nosotros tenemos que hacer el mercado en un ratito también, pero vamos a ir a nuestros comercios.
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5: En un ratito vamos a estar con algunas cuestiones que nos faltan completar.
6: Sí.
5: Pero está el móvil de la radio listo. Para como Dani Cadurada, listo para untar.
11: Claro, sí, más Dan que untar, sabés los panes de pan, manteca que va a tener que usar para untarme a mí. Bueno, vamos a hacer un canje. Estamos claro. En las calles con
18: el galle, ¿eh?
11: Claro, bueno. Que te acaba de sacar una foto acá con los Minions y es un Minions más. Sí, totalmente, ¿no? Queda muy bien con el afiche rojo. Hizo
19: match con el afiche. Se dice
11: hacer match cuando combinan los mismos colores y eso.
18: Claro, aparte, lo único de que la foto. No me van a salir los ojos verdes.
11: Claro, los ojos verdes que no tienen. No, claro. Que tienen ojos verdes los Minions o azules.
19: Sí, celeste.
11: Celeste.
19: Azules, sí.
11: De todos colores.
18: Pero bueno, decirle a Daniel, total es daltónico.
11: Claro, Daniel es daltónico. Claro. Ah, sí. Yo soy morocha, le digo y me cree.
19: Ah, claro. Mirá.
11: Claro. Nada, tampoco.

0: Bueno, Nadia, queríamos contar un fin de semana movido. El único día que descansan es el domingo, que creo que son pocas veces, ¿no?
1: No vamos a descansar, vamos a estar alentando la selección.
0: En el cine, dime.
1: Ah, claro, que cerramos, sí.
0: ¿Se para el país?
1: Se para el país, sí. Bueno, qué alegría.
0: Por supuesto, no, impensado, lindo, ¿no? Te digo,
1: Sí.
0: Para mí es un recontra regalazo impensado. Yo tampoco lo había... Ya estábamos contentos que hayan ganado Inglaterra.
1: Es que...
0: Ya, sí. Para mí ya son campeones. Sí,
1: fue hermoso.
0: ¿Te extrañó que no se vivió acá en el cine ese holgorio que hubo otros mundiales?
1: Y...
0: hacía mucho...
1: Sí, pero bueno. También, nada, es parte de esto de cuidar la sala y...
0: Y todos tenían un televisor para verlo.
1: Sí, se buscaban
0: la manera.
1: Sí.
0: Bueno, Nadia, contanos cómo viene la grilla, porque arrancó, o sea, desde el miércoles, hoy es viernes.
1: Desde el jueves.
0: Okay.
1: Bueno, igual estamos toda la semana de modo ininterrumpido hasta el primero de agosto.
0: Hoy último día de clases, ya empiezan las vacaciones.
1: Hoy es el último día de clases, así es. Así que empiezan las vacaciones de invierno, el lunes es el día del amigo y empiezan las vacaciones de invierno. Tenemos de todo. Desde ayer... tenemos Moana, que era un estreno que nos había quedado pendiente de la semana pasada. Ahora va a estar de jueves a miércoles, excepto el domingo, ¿no?
0: Exacto.
1: El domingo
0: ya saben que no hay actividad en el cine.
1: El domingo no hay actividad en el cine. Pero bueno, va a estar todos los días Moana. Sábado, lunes, martes y miércoles, Minions y Toy Story, que a pesar de que...
0: ¿Sigue Toy Story?
1: Escúchame, con... La semana pasada era la cuarta semana
0: ya.
1: Y que metimos muchísimas funciones, porque las primeras semanas hubo dos funciones por día, qué sé yo. El domingo había 100 personas
0: claro.
1: en la función. No, es un tanque.
0: Es impresionante. Dicen que es mucho más linda que los Minions. Y deja otro mensaje.
1: Es una película muy superior.
0: Exacto.
1: Sí.
0: Bueno,
1: sí.
0: Entonces tenemos Minions,
1: Toy Story.
0: ¿Y para Espacio Inca o para los grandes?
1: Espacio Inca, ayer jueves y el sábado, La Chica Invisible, que es una película argentina. Y hoy viernes a las 8 de la noche, atentos los fanáticos del universo Ghibli, porque está La Princesa Mononoke. La semana pasada tuvimos el viaje de Chihiro y vino un montón de gente, porque hay muchísima gente que tiene ganas de ver esas películas en pantalla grande, a pesar de que ya tienen sus años. Son películas de animación, de Miyazaki, son clásicos y a la gente les encanta verlas en pantalla grande. De hecho, bueno, esta semana íbamos a tenerla también el domingo, que suspendimos. Pero siempre, la semana pasada con Chihiro, hicimos una subtitulada, o sea, en japonés, subtitulado en español, y una en castellano. La de hoy, La Princesa Mononoke, va a estar subtitulada también, es en japonés, subtitulada en español.
0: Bien.
1: Así que a todos los fanáticos...
0: Eso es Espacio Inca.
1: Eso es
0: que Espacio cuesta 5.000 pesos la entrada.
1: 5.000 pesos.
0: Los abuelos del 50% y después los menores de...
1: Menores de 4 años, 50%
0: bien.
1: También.
0: Y para las otras películas más del cine del mundo, además de estas, para los grandes...
1: La Odisea, que se estrenó ayer, fue un estreno simultáneo, es una película, la última película de Christopher Nolan, una película muy esperada, también una super mega archi producción.
0: ¿De qué trata?
1: Es la Odisea de Homero, digamos, es la historia de Odiseo. Bueno, está
0: Matt Roma.
1: Damon.
0: ¿El escenario será Roma?
1: Sí,
0: ¿no? Claro.
1: Sí.
0: En Roma, la historia de ahí, por lo
1: claro,
0: menos.
1: Claro.
0: Bueno, digamos, historia
1: sí,
0: era
1: sí,
0: ahí.
1: Sí. Bueno, Penélope, San Hathaway, después está Zendaya, también hay un elencazo. Bueno, y Matt Damon es el protagonista.
0: Ah.
1: Sí.
0: ¿Y esa película cuándo la vemos para los grandes?
1: Esa película la vemos todos los días, obviamente, menos el domingo. Puede ser a las 9:30 o a las 10. Hoy está a las 10:30 de la noche, ¿sí? Después el sábado a las 9:30. Hay que mirar bien la grilla porque tiene como distintos horarios, pero en un alrededor es la última función.
0: Bien, ¿alguna en 3D?
1: No, esta no.
0: O sea que 8.000 pesos la entrada.
1: 8.000 pesos la entrada, es una película larga, prepárense, o sea, dura 3 horas.
0: Más que la... El me sale el Día de la Independencia, no, ¿cómo fue la última que se vio? El Día de la Revelación.
1: Sí,
0: más larga.
1: Sí, dura 3 horas, vengan preparados, no se puede traer comida al cine.
0: No traigan comida, o sea.
1: No.

0: compren pochoclos.
1: No, claro. Se puede traer ese tipo de... Pero no traigan un pollo con papas fritas.
2: Claro.
1: ¿Qué ha pasado, no es que, no es que estoy diciendo algo así surrealista.
0: No,
1: ha pasado.
0: Bueno,
1: las empanadas, no.
0: No.
1: Es un pochoclo, una papa frita, una gaseosa, una galletita, eso sí.
0: Bueno, Nadia, toda esta info que acabas de contar la vamos a tener en las cuentas de la radio, pero también en las de ustedes, la del cine.
1: Sí, sí, Cine Avenida Bolívar, tanto en Instagram como en Facebook. Ahí nos encuentran toda la información.
0: Perfecto.
1: El lunes 20, que es el Día del Amigo, vamos a salir con Jessy de Toy Story.
0: Ah, Jessy.
1: Sí.
0: Ah,
1: con
0: Jessy.
1: La Peque. Sí,
0: con la Peque.
1: Vamos a ir a donar los juguetes que fueron...
0: ¿Cómo fue la recolección?
1: Estuvo muy bien, Los vamos a llevar a 2CAI. Para
0: ¿Se puede
1: que
0: hacer lo mismo
1: ahí
0: ahora en las vacaciones de invierno que van a venir muchos los chicos?
1: Sí,
0: se puede seguir haciendo como metodología.
1: Como algo, sí.
0: Es traer un juguete que esté en buen estado, que lo pueda usar otro niño.
1: Sí, lo único que el sorteo ya no va a estar vigente porque el lunes, justamente por ser el Día del Amigo, porque todo esto tiene que ver con la amistad, etcétera.
0: Se sortea el...
1: Vamos a donar los juguetes y vamos a sortear el banner...
0: Gigante.
1: Sí.
0: Bien.
1: Sí, para quienes dejaron su juguete y pusieron el cuponcito.
0: ¿Le habrán puesto nombre a los juguetes como hacía Toy Story?
1: Ay, sería hermoso.
0: Sí, que le pongan
1: el
0: nombre,
1: la
0: ¿viste?
1: Patita.
0: En la patita el nombre
1: claro,
0: de cada niño. Bueno,
1: sí.
0: Nadia, como siempre, muchas gracias por la info. Atentos a todos los cambios que haya. El domingo es el único día que, porque se para el país,
1: sí,
0: no abre el cine.
1: No,
0: ¿dónde lo mirás?
1: En mi casa.
0: Bien,
1: sí.
0: ¿Con cábalas? ¿Tenés cábalas?
1: No tengo cábalas porque los partidos han sido tan irregulares. Que mi primera cábala era no verlos, porque los primeros, los de etapa de grupo, no los vi. Entonces yo decía, si lo veo, pierden.
0: Está bien, culpa tuya, Nadia, en todo el mundo. La única culpable es Nadia, de Bolívar.
1: Después los empecé a ver y siguieron ganando.
0: Claro.
1: Y dije, bueno...
0: Es por acá. Elijo creer.
1: Así que bueno, es una maravilla, es una maravilla. El otro día lo vi con mis hijas a la semifinal, así que supongo que ahora la final también.
0: Vamos, a meterle toda la fuerza y toda la garra.
1: Sí, sí, sí.
0: Bueno chicos, ya terminamos aquí con Nadia, que nos contó todo lo que hay, así que si tenés ganas de hacer algo diferente, lindo, divertido en familia, vení al Cine Avenida, cuídalo, porque es uno de los pocos cines que están acá en el centro de la provincia de Buenos Aires, que tiene, bueno, esta magia con toda la historia del cine que ya sabemos que existió.
3: Y una buenísimo. Cartelera muy pensada para los niños, para las vacaciones.
0: Y sí, vacaciones de invierno.
3: Claro.
0: La semana que viene, en este cine, en la parte de abajo, digamos, que tiene, ¿cómo se llama el nombre?
1: Multiespacio.
0: El multiespacio. Tenemos nota el lunes a la mañana.
1: Ah.
0: Notamos Tommy, que es el cafetero, el barista.
4: Claro, porque se viene la competencia regional de baristas.
0: Está preparando acá todo, tiene su mini oficina ambulante, no anda con el café. ¿Todo preparado, Tommy?
5: Todo preparado, sí. Tendríamos que poner un nombre al multiespacio.
0: Dale, ¿cómo le ponemos?
5: Nadia Marción.
1: Me tengo que morir antes.
0: No, pero en vida se puede poner.
1: Sí.
0: ¿Qué sé yo? Ponele. Bueno, el lunes tenemos nota con él porque el 22 va a ser una jornada hermosa. Creo que una de las primeras veces que en Bolívar se hace semejante encuentro de baristas, competencia, degustación, demostración y todo, porque en Bolívar hay mucha gente fanática del café, de la yerba mate y del té también. Sí, porque también Cami tiene mucho que ver. Y de comer también, y te digo.
4: Bien. Bueno, Facu nos ayuda a informar, porque viste que a veces venimos con alguna pila rota. Hablaba yo del triunfo de Boca 2-0 ante Sarmiento de Junín, pero Racing le ganó 4-1 a Defensa y Justicia, ¿sí? Por otro lado, Coco nos dice que anda un caballo suelto en Ruta 226.
0: Un caballo suelto. No habrá llegado a la radio, ¿no?
4: Ahora porque hablamos todos juntos. Anda un caballo suelto en ruta 226 al kilómetro 388, justo en la bajada de Vallimanca. Ya lo pasamos al área que corresponde del municipio, ¿sí? Los dejo en libertad de acción por
0: un ratito. Dale, nos vamos a cubrir la conferencia de la cooperadora del hospital.
4: Dale, fenómeno.
3: Hasta luego.

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0: Dale, San. Sí. Pero está al aire.
1: De Daniel Lista, que es el presidente del consejo, y de sus acompañantes que nos van a dar a conocer una nueva inscripción. Daniel, buen día.
2: Bien.
3: Buenos días, ¿cómo están? Primero que nada, agradecerles que estén presentes hoy acá para poder difundir esta acción. Estamos iniciando a partir del 1 de agosto lo que es la inscripción y reinscripción de auxiliares, cocineros y choferes para lo que es las entidades de la Dirección General de Escuelas. Una acción que realmente es importante y mucho más hoy en los contextos socioeconómicos en los que nos encontramos, donde vemos una afluencia muy grande de gente que diariamente viene o concurre al Consejo para poder participar de una designación de una suplencia o un cargo en la dependencia de las escuelas, ¿no? Entonces, creo que es importante el acompañamiento del Consejo Escolar en ese sentido. Realmente es una inscripción que se hace totalmente online, pero que es necesario acompañar al que se inscribe por primera vez o al que se reinscribe, porque hay que realizar una cierta cantidad de pasos y protocolos y subir documentos y demás que el Consejo acompaña durante el periodo de inscripción, pero que en este caso y en esta gestión en particular decidió hacer una acción previa como adelantándonos a esas cuestiones. Me acompaña Dolores Miramón, consejera escolar, secretaria del Cuerpo de Consejeros y referente del área de Recursos Humanos, junto a Valeria Ramos, administrativa del área de Recursos Humanos del Consejo, que ellas van a explayarse un poco más en función de esta asistencia técnica.
1: Bueno, muy bien, contanos cómo tiene que hacer.
4: Bueno, ¿qué tal? Buen día para todos. En este momento nosotros lo que pensamos es venimos trabajando, como decía Daniel, acompañando a las personas que tienen intenciones de inscribirse. Entonces pensamos en hacer una jornada de acompañamiento que la vamos a llevar adelante el lunes en
5: a las 10 de la mañana y en Urdapilleta a las 13 horas para que todo aquel que quiera o tenga alguna duda pueda estar ahí y los vamos a ayudar.
3: ¿La inscripción es para este 2026 ya o ya para el 2027?
4: Claro, sí. La inscripción se hace todos los años para el listado del próximo año. Entonces, en este momento, entre el 1 de agosto y el 31 de agosto, lo que vamos a hacer es la inscripción para el listado 2027. Como Daniel decía, hay varios requisitos para tener en cuenta. Es fácil, es virtual. A veces, bueno, estas cuestiones de accesibilidad o demás se complejizan. Entonces, en ese sentido, nosotros pensamos en estas jornadas en asesoramiento. Obviamente que va a estar el consejo disponible, las chicas están todos los años acompañando, pero bueno, poder asesorar y acompañar en cuanto a este mecanismo, digamos.
3: ¿El transporte cómo viene? Porque siempre falta referencia de transporte, sobre todo en épocas de inundación, que pueda llegar, bueno, no han quedado tantas cómicas como en otro momento.
6: En este momento con transporte podemos decir que estamos muy bien. Se licitó el transporte ya 2026, 2027, los primeros días de últimos días de junio, primeros días de julio, quedaron un 5% del recorrido de la demanda total, digamos, sin cubrir, que son recorridos unitarios, es decir, que es un solo estudiante, pero el resto, que es el grueso, digamos, de combis o de colectivo, está todo cubierto.
1: ¿En el receso invernal van a hacer algún arreglo en alguna escuela, algún trabajo, Daniel?
6: Sí, esto es una demanda constante, se está trabajando, ya hay previstas ciertas obras que es necesario hacerlo sin estudiantes, así que vamos a estar trabajando todo el receso, o en arreglos menores y que surgen en el momento, o en obras proyectadas, sí.
1: Creo que nos fuimos de tema, no sé si quieren hablar de los requisitos, no, por ahí. De los requisitos, pero bueno, todo es importante.
4: Bueno, los requisitos los voy, para les tengo una ayuda a memoria acá. Los requisitos son DNI, estudios primarios, secundarios y terciarios, en el caso de bueno, aquellas personas que lo tengan, un certificado médico, que bueno, en realidad pensamos completar una planilla como para facilitar también esta situación de que sea más sencillo para...
5: Claro,
4: para
5: menos burocrático.
4: Menos burocrático.
5: Se complican en estas cuestiones de que si no se atienden con el médico, sí. Claro, que les piden estudios. Entonces, como es algo sencillo, nada más, es una aptitud física del momento, porque tengamos en cuenta que para cuando ellos se quieren empezar a trabajar, ya eso está vencido, ¿sí? Es algo sencillo, ¿no? No
2: es
5: para... Claro, en realidad, más que nada para llevarles tranquilidad y que no tengan que estar haciendo ese análisis y cosas, muchas cuestiones.
4: ¿Y algo más, Lorena?
2: ¿Qué periodo va a tener de inscripción? ¿Cuánto tiempo tienen para
4: hacer? Es durante todo el mes de agosto. Está todo el mes de agosto.
5: Y en septiembre, sí. Aquellas personas que no se hayan podido registrar en el ABC, porque sí o sí necesitan registrarse desde el ABC, o algún inconveniente con la carga de documentación, pueden venir acá al consejo para que nosotros le podamos ayudar a la carga.
4: Bien, ¿cuántos cargos hay para cubrir el año que viene?
5: No, y eso no lo podemos...
4: ¿Saben? No, eso es va surgiendo. O por jubilaciones, o por reemplazo.
7: ¿No hay como un listado, digo, de...?
5: No, porque una cosa son las suplencias que salen todos los días, que tienen que ver con las necesidades de las instituciones, y otros los cargos creados. Perfecto. Son los cargos creados por jubilación, fallecimiento, o porque provincia crea cargos.
4: Exacto. Lo que sí pasó este año, que la verdad que fue tomado con bastante alegría, es que en pandemia se habían creado unos cargos por necesidad, que sobre todo acompañaban, estaban en las escuelas rurales. Este año la provincia tomó la decisión de que queden definitivamente en el distrito.
7: Que queden como cargos seguros.
4: Entonces, a partir del relevamiento que se hizo en el consejo, esos cargos se ubicaron en las escuelas donde tenían la necesidad.
7: Perfecto.
4: Ya que hubo 9, porque aún estamos a la espera de 2, 9 cargos nuevos para el distrito, distribuidos entre las localidades, Orden Villeta, Pirovano, bueno, Ibarra, Unzué, Ale y Bolívar.
2: Perfecto.
4: Sí, hemos tenido muchas consultas.
7: Y el tema de puntaje también, porque algunos tienen como puntaje a favor y eso también le suma...
4: Tal cual, los cursos, por ejemplo, que dan puntaje.
5: Los cursos, los trabajados.
4: La realidad es que sí ha venido mucha gente y ha venido mucha gente nueva que aún no está inscrita en el listado. Por eso nos pareció conveniente hacer esta jornada de acompañamiento, más que nada para asesorarlos y acompañarlos. Obviamente que es un aprendizaje... Y si bien se hace todos los años, bueno, nada, poder acompañar en esto.
7: Que lo más importante de la conferencia, digo, dentro de todo, es que el lunes se van a juntar para ayudar a las personas que quieran inscribirse.
4: Nosotros, nuestra intención es invitar a aquellos que ya están inscritos en el listado, pero que tienen que hacerlo nuevamente, porque es algo que se hace anualmente, a ellos y a quienes tienen la intención de anotarse. El lunes 20 de julio vamos a estar a las 10 horas, en la localidad de Pirovano, en la escuela secundaria número 1. A las 13 horas vamos a estar en el punto digital de la localidad de Urdán Pilleta. Y el martes 21 de julio vamos a estar acá en Bolívar, a las 10 de la mañana en el CRU. Así que invitamos a todos aquellos que estén interesados. Igualmente esto se difundió a través de las redes sociales del consejo y en un grupo que nosotros tenemos con los auxiliares del distrito, donde por ahí mandamos todo tipo de información relevante. Así que invitamos a todos a estas jornadas de acompañamiento y asesoramiento.
2: Eso cuenta que después, durante agosto, la gente que tenga dudas pueda pasar por...
4: Totalmente. Pero es para anticiparnos, porque por ahí, no sé, alguien necesita... Uno de los requisitos que se va a llevar adelante es que el domicilio que figura en el DNI es el que se va a tener en cuenta al momento de la inscripción. Entonces, lo hemos trabajado con anterioridad, pero es algo que por ahí vamos a reforzar ahora por si alguien tiene que hacer ese trámite durante el resto del mes de julio, para que en agosto tenga toda la documentación correspondiente.
7: Muy bien.
6: Por ahí, Sandra, agregar en función un poco de lo que decía Ángel, realmente es un momento muy particular, muy especial. Nosotros estamos teniendo un promedio de entre 15 y 20 personas que vienen todos los días en busca de una suplencia. Una suplencia que puede ser de 3 días, de 5, de 10 o el tiempo que el titular solicite una licencia médica. Entonces realmente en ese sentido Y sabemos que el tiempo de plataforma es un mes, es agosto, que finalizado agosto la plataforma levanta y no se puede inscribir nadie más. Entonces es necesario, sí o sí, el que se inscribe nuevo tiene que cargar toda la documentación completa de su legajo, digamos. Y el que ya está inscrito y que tiene que renovar la inscripción para el año que viene, tiene que chequear que en la plataforma sus datos estén correctamente cargados o agregar nuevos cursos, por ejemplo, en el caso de que exista. En este sentido, obviamente lo pueden hacer durante el mes de agosto si necesitan ayuda, viniendo al consejo, como decía Dolores. Hay una cuestión que no es menor, que es el dispositivo. Mucha gente por ahí dispone únicamente de un teléfono y no dispone de una PC. Bueno, nosotros en el consejo podemos colaborar desde ese lugar, pero esta acción, como decían las chicas, busca anticiparnos a que ya la gente concurra con la documentación descargada en el formato que tiene que ser y demás para agilizar esa inscripción. Por eso creemos importante este espacio, que no va a ser muy, muy extenso, sino es puntualizar detalles de qué tienen que tener, qué tienen que juntar, como la planilla de salud, como el cambio de domicilio que decía Dolo, para ya el 1 de agosto habilitar la...
7: Muy bien, muchas gracias. No.
0: Ahí estábamos.
8: Entonces, bueno, este es el Consejo Escolar de Bolívar, ¿eh?
0: Correcto, anticipando esto, todos los temas que los chicos estaban planteando allí. Nosotros vamos a separar y ya venimos en 2 minutos nada más, ¿eh?
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0: Vamos al contacto con Mauricio Puente. Mauricio, buen día, ¿cómo andás?
12: Buen día, Daniel. Todo bien, todo normal por el momento.
0: Bueno, es importante eso, ¿eh? Bueno, ¿qué ha pasado en el mercado?
12: ¿Qué ha pasado? Viernes 17 de julio del año 2026, una entrada a la esperada, 6.305 vacunos. Un mercado que ha operado bastante sostenido y firme de vuelta para el novillo. Para el consumo liviano, para algunos lotes muy especiales, muy bien. Para los lotes de regulares a bueno, normal, algo de selectividad según qué tipo de lote, bien. Y para las vacas y los toros, sostenido aún. Así que los valores son los siguientes. Ojo para el novillo, porque vuelvo a repetir, en diría hasta 50 y algunos lotes máximos de 100 pesos arriba con respecto al día miércoles. Novillos overos negros entre 3.800 y 4.300 con un máximo de 4.500 pesos. Novillos mestizos pesados 4.300, 4.550 con un máximo de 4.700. Entre pesados 4.600 con un máximo de 4.700. Medianos 4.600, 4.700 con un máximo de 4.850 pesos. Los livianos 4.700, 4.750 con un máximo también de 4.850 pesos. Acá en estas dos categorías de novillo entre el liviano y el mediano tenemos alrededor de un 3 a un 4% arriba. Novillitos 5.100, 5.200, 5.300 y también ahora empezaron a aparecer dos lotecitos en 5.450 y también en 5.600, dos lotecitos nomás que se vendieron en esa plata. El grueso del novillito entre 5.200 y 5.300. Vaquillonas 5.200, 5.300 y 5.450 pesos para la livianita de menos de 300 kilos. Vaca de consumo 2.700 con un máximo de 3.600. 4.500 para vaquillona con quilaje vaca. También este tipo de categoría, la vaquillona pesada, arriba de 430 kilos, muy buscada, siendo vaquillona, ¿verdad? Vaca de conserva 2.200, 2.500 de máximo, 2.600 ya una vaca más encarnada tipo manufactura. Para los toros 2.700, 3.000, 3.400 pesos también hubo de máximo para el día de hoy para los toros. El promedio de novillo arrendamiento de la semana anterior cerró en 4.155 pesos con 66 centavos. Así que bueno, esto es todo por hoy. Muy buen fin de semana para todos. Como sigue la cábala, vamos a ganar el domingo, así que tranquilos, estén tranquilos, sí. No se exalten, ojo con el corazón, ojo con la voz, pero vamos a estar alentando, así que vamos a salir a festejar.
13: Comer liviano, la idea es comer liviano, 12:30, 13 horas, así.
12: Descansar un poco.
13: Claro, la digestión está hecha.
12: O al revés, comer tarde y seguirle.
13: Es probable también unificar. Bueno, Mauri,
12: buen fin de semana.
13: Igualmente para vos, un fuerte abrazo.
12: Gracias, gracias. Hasta luego.
13: La palabra de Mauricio Puente de Casa Maineri con el mercado.
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0: Es el momento de escuchar al técnico de las gallegas, Ariel Ferrari. El fútbol femenino está en las instancias finales y de qué manera lo contó, hablando con nosotros de esta manera.
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1: 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Ahí vamos.
4: ¿Cómo le va? Tanto tiempo, ¿cómo anda?
5: ¿Qué tal, Mila? ¿Cómo estás tú?
4: Consolidado en el fútbol femenino de empleados, contame cómo ha sido esta temporada.
5: Bueno, la verdad que hemos tenido una buena temporada, estamos en etapas de finales en este momento. Y bien, la verdad que se ha logrado armar un buen grupo de chicas, con mucha concurrencia en lo que es entrenamientos, y bueno, hemos sido muy competitivos durante todo el campeonato, y bueno, en este momento nos encuentra jugando finales.
4: Ariel, ¿cómo haces o cómo has hecho para consolidar un buen grupo con la seriedad, con el trabajo, con la responsabilidad?
5: Bueno, la verdad que no ha sido fácil. Es mucho inculcarle a las chicas que tengan como prioridad el fútbol, el entrenamiento, ya que ellas han hecho mucho por el fútbol femenino y quieren que se siga manteniendo. Yo les digo que lo principal es eso, ¿no? Que ellas desde el entrenamiento, desde la seriedad, el compromiso, van a lograr estar a la altura, ¿no es cierto?, de las circunstancias. Entonces... a lo largo del año pasado, que fue cuando yo agarré más que nada como comienzo para dar una mano en el club, porque las chicas no tenían director técnico, bueno, costó un poco, se pusieron muchas chicas muy jovencitas, 14, 15 años, debutaron muchas chicas del club, que si bien son el futuro, estaban con falta de experiencia, de rodaje. Yo agarré tarde, donde no pude incorporar jugadoras, entonces bueno, costó un poco, pero también es un proceso, fue un periodo de adaptación también para mí, de conocer el fútbol femenino, porque la verdad que yo nunca había dirigido femenino. Y bueno, cuando comenzamos este año, que me dejaron como técnico, ahí sí empecé como a armar yo el equipo, a buscar jugadoras y demás. Y bueno, hemos logrado, no sé cómo decirlo, pero sí estar a la altura del campeonato, ser competitivos. Las chicas han logrado estar casi todo el campeonato invictas, recibiendo muy pocos goles, y bueno, la verdad que están muy contentas, muy motivadas.
4: Tiene distintos puntos, ¿no? Formar un grupo, primero trabajar, primero armar el grupo, después, como decís vos, darle la confianza a las chicas, trabajar en lo físico, trabajar en lo futbolístico, que el juego sea el que ustedes practican, el que ustedes entrenan, y que las chicas te lo demuestren en el campo de juego, ¿no?
5: Sí, es un combo y no es para nada fácil lograrlo, La verdad que primero, como formar el grupo, la parte humana es fundamental, fundamental para que tengan ganas de ir a entrenar, para que se sientan motivadas y demás. También me sucede que hay chicas que están en competencia y hay chicas que se suman a aprender. Entonces, bueno, ahí también está esto de que a veces tenemos que dividir los grupos, algunas están recién comenzando a dar sus primeros pasos y otras están en plena competencia, entonces no es fácil tampoco diagramar los entrenamientos. Y bueno, nada, y tratar de estar a la altura de la competencia y bueno, no ha sido fácil, pero lo hemos de a poquito logrado.
4: Ariel, ha tenido mucho auge el fútbol femenino. ¿Se habló también de eso? ¿Tocaste esos puntos?
5: Sí, sí, siempre se toca. Bueno, este último año estuvo ahí como en duda de si comenzaba o no comenzaba. Se ha hecho un campeonato a dos ruedas, con cuatro equipos en este momento nada más. Y bueno, nada. Ojalá siga creciendo, depende mucho de las mismas chicas que le pongan este compromiso, como yo te digo, y bueno, ojalá que siga creciendo, ¿no?
4: Tu trabajo, tu tiempo vale también, ¿no?
5: Sí, por supuesto, sí, por supuesto que sí, pero bueno, ahí estamos tratando de llevarlo lo mejor posible, de enseñar, de que las chicas que vienen de abajo, ¿no? El futuro tenga ganas, estén comprometidas, que vean que el fútbol femenino de empleados va en serio, que van muchas chicas a entrenar, que se trata de competir y bueno, de enseñar y de aprender, ¿no?
4: ¿Por qué están en instancias finales?
5: Bueno, por lo que te dije, es un combo, como te decía, logré armar un buen grupo, un buen plantel. Con la idea mía era ir de a poquito poniendo...
4: En la balanza.
5: Sí, pero ir poniendo chicas que vienen de abajo y siendo el futuro del club, pero con una columna, ¿no? De experiencia, de chicas que ya tengan rodaje y hayan jugado. Entonces... Comencé temprano, a tiempo, este año, y logré armar un buen equipo, una buena columna con jugadoras de experiencia y ir sumándole las chicas que son el futuro de empleados.
4: Tienen 15 días de trabajo, hoy descansan este fin de semana para la final del Mundial, pero van a jugar ya el próximo, ¿no?
5: Sí, ya se suspendió la fecha anterior por el tema lluvia, bueno, ahora esta por el Mundial. Así que también nos sirve para prepararnos, para entrenar, para trabajar físico, táctico y bueno, nada, prepararnos.
4: ¿Y las chicas están bien? ¿Trabajan bien? ¿Están bien tranquilas?
5: Sí, contentas por esto que te digo, ¿no? El otro día también nos hemos juntado a cenar. Bueno, tratamos de que el grupo esté bien unido y también mucho ayuda en los resultados, ¿no? Así que están contentas.
4: ¿Con quiénes toca las finales?
5: La final con Casariego, primero en cancha allá de visitante y cerramos...
4: En la Victoria.
5: En el predio de la Victoria.
4: Bueno, cierran en su casa, en su cancha.
5: Cerramos en casa, sí, por haber salido primeros en la ronda, ¿no? De bien. Clasificación, te da esta posibilidad de jugar la final en tu cancha.
4: ¿Estos 15 días se trabaja también fuerte?
5: Sí, trabajamos, entrenamos lunes, miércoles y viernes. Y bueno, nada, a no faltar y a entrenar.
4: ¿El posible 11 está ya? ¿O hay que ajustar algunas cosas?
5: Sí, trato de no cambiar mucho, pero veremos a ver, que todavía no lo tengo confirmado.
4: Bueno, ¿estás motivado? ¿Estás contento?
5: Sí, aparte el club te deja trabajar bien, tranquilo, cómodo. Y bueno, las chicas, más que nada ellas, están contentas, cada vez se suman más a entrenar, a aprender, ¿no? Porque esto incluso también, el fútbol femenino se solventa mucho de una cuota que pagan las chicas, ¿no?
4: Claro.
5: Entonces también tenés que pensar en eso, en chicas que se vayan sumando, que tengan ganas de entrenar, y la verdad que cada vez son más. Tenemos un promedio de 25 jugadoras entrenando por día.
4: Correcto.
5: Y es mucho. Así que muy bien.
4: Bueno, Ariel, te felicito, la felicito, y a enfrentar la parte final ahora.
5: Bueno, veremos a ver cómo nos van las finales. Ojalá tengan la suerte las chicas de ganar ese título que tanto lo desean, que el fútbol femenino de empleados nunca ha logrado esta distancia, y bueno, porque se lo merecen y porque han hecho un campeonato muy bueno.
4: Abrazo, Ariel.
5: Gracias.
0: La palabra del técnico Ariel Ferrari, que enfrentará a Casariego primero en el 2 de abril y luego lo definirá en el campo La Victoria.
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0: 17 la temperatura en Bolívar, está nublado con neblina, atención a aquellos que van manejando, ¿eh? Humedad 96%, la presión 984.2 hectopascales, el viento del oeste a 6 kilómetros y la visibilidad, lo que les decía, 5 kilómetros. Sí, sí. Mucha precaución.
1: Sí, muchísima precaución. Bueno, vamos a ir al contacto.
2: Se acaba de sumar también Mariana Calegari, que es la directora del
1: hospital.
2: O codirectora del hospital. Alfredo Bruno, aquí en la capillita de... Donde estaban las hermanas antes, sacerdotas.
0: Sí, sí.
2: Y también está Laura Ducasse como integrante de la comisión.
1: Dale.
2: No sé qué están debatiendo, pero acabo de sacar como niña cantora el cupón de Graciela Escarilo, que se ganó 2,5 millones de pesos.
1: Bueno,
2: así que por haber comprado, haber pagado toda la totalidad de la rifa, que a fin del juego se sortean 17 millones. Y ahora estamos para salir con todos los avances que ha hecho la cooperadora en este tiempo. Alfredo, hacemos la... Sí, o ya directamente hablando. Bueno, allá las cámaras, por favor.
3: Sí. Bueno, primero que nada, muchísimas gracias por venir y acompañarnos siempre. La verdad que gracias a ustedes nosotros podemos llegar a la comunidad. Y queremos anunciar las compras que se han hecho.
2: Primero vamos a dar a conocer, por los que no estamos en vivo hoy, el sorteo, quién ganó los 2,5 millones.
3: Bueno, en primer lugar, ganó la señora Graciela Escarilo, de la calle Olavarría, un premio de 2,5 millones. Por pago de contado la rifa, que el sorteo final será fin de año de 17 millones de pesos.
2: Perfecto. Bueno, ahora sí pasamos, si querés, a lo que...
3: Bueno, la inversión que se ha hecho, la tiene...
2: ¿El nombre?
3: Viviana.
2: Bien, Viviana, entonces pasamos para allá.
4: Realizada durante el primer semestre del año 2026 por la cooperadora del hospital. En el servicio de maternidad se invirtió 6.503.000 en un reanimador infantil para recién nacidos y una impresora. En el servicio de cirugía, 6.059.451,27 para un secador de aire y filtros para aire comprimido, que después la doctora irá a explicar para qué. En el servicio de oncología, 1.490.000 para la reparación de equipos y calefacción. En el área del servicio de tomografía, 1.289.999, un aire acondicionado de 5.700. Frigorías. Para el área de mantenimiento, 470.000 pesos por reparación de sistemas, climatización, de quirófano, imágenes. También estamos ayudando a 3 personas de acá del hospital con becas con el 50% del valor, ¿no?, de cada uno. Ahora Laura continúa.
2: Perfecto. Bueno, tenemos tiempo para que también nos corramos nosotros con todos los... Por favor, gracias.
5: Ahí. Bueno, ahora, las inversiones de mayor valor han sido para el sector de el servicio de odontología, una inversión de 11.680.000 pesos. Se compraron 2 sillones odontológicos con banquetas y un autoclave. Acá tenemos al señor Jorge Escudero, que es el jefe del servicio. Si querés agregar algo, Jorge.
2: Bueno, acá a la cámara está Jorge, contanos.
6: No, quería decirle que, bueno, tengo que agradecer a la gestión de la cooperadora, a la dirección del hospital también, porque, bueno, hacía falta, nosotros, se trabaja mucho, hay mucha demanda, y bueno, ya los pobres estaban, no daban más. Así que, bueno, no me queda otra que agradecer a la cooperadora del hospital, a la dirección, como dije recién, y bueno, otra cosa. Los sillones son de última generación. El autoclave que compramos es más grande. Así que bueno.
7: ¿Cuál es la mejora para trabajar?
6: No, es como todo. La mejora, los sillones tienen un sistema, donde va la turbina, el micromotor. Los otros, ya por el uso, como estoy diciendo, perdían aire, perdían agua. Y bueno, todo eso influye en la atención del paciente. Después nosotros, bueno, a no ser que nos cambien a nosotros, no sé, pero
2: sí,
6: bueno,
2: todo igual.
6: Así que bueno, agradezco eso.
2: Muy bien.

0: Sí.
1: Bueno, y la inversión más importante que hemos podido realizar durante este primer semestre ha sido para el servicio de rayos, con una inversión de 64.188.294, pudimos adquirir el sistema de digitalización de rayos X. Aquí tenemos a Lucrecia Alonso, que es la jefa de servicio de rayos, que les va a explicar en qué consiste este sistema de digitalización.
2: Bueno, consiste nuevo, Lucrecia,
3: sí,
2: para trabajar.
3: Hola. Bueno, también agradecer a la cooperadora, al hospital, a la dirección. Y esto lo que hace, no tenemos chasis, o sea, son pantallas que vos vas a disparar y ya la imagen sale cargada en la computadora. La gente va a recibir por WhatsApp la imagen con un link y entonces no se retira nada. Directamente la gente ya se va y tiene que irse con ese link para que tenga su imagen, su estudio,
1: todo digital.
2: ¿Es menos nocivo, Lucre?
3: No, la radiación es lo mismo.
2: Bien, ¿tuviste que capacitarte para manejar esta nueva programación?
3: No, ya
2: lo sabías.
3: Ya más o menos, porque había un paso intermedio de lo que revelábamos manual y eso, y bueno.
2: ¿Es más rápida la atención ahora, Lucre?
3: Sí.
2: ¿Y para ustedes es más práctico o menos?
3: Sí, caminamos menos. Antes íbamos, disparábamos, buscábamos el chasis, bueno, y ahora no.
2: Última tecnología en este sector.
1: Y para el paciente, muy importante, que va a tener
2: teléfono
1: celular,
2: rápido.
1: El resultado.
2: Como en un lugar privado.
1: Exacto, en el celular va a tener un QR o un link, el resultado del estudio que se hizo.
4: También la calidad de imagen es muy importante. Es lo más importante posiblemente, la calidad de imagen que este sistema le da
2: al médico que tiene que resolver. Bueno, la
1: en resumen,
2: algo más.
1: El total invertido durante el primer semestre del año 2026 es un importe de 91.680.744,27.
2: Bueno, Vivi, espera que lleguemos hasta allá.
5: No va dando la vuelta.
2: Mira que tenemos conferencia,
6: Hemos
2: Bueno, nos pidieron que teníamos que hacer. Durante el primer semestre del año 2026, la cooperadora del Hospital Subzonal realizó inversiones destinadas a fortalecer áreas estratégicas de la entidad, priorizando la incorporación de equipamiento médico, reparación de tecnología existente y mejoras en la infraestructura y tareas de mantenimiento en distintos sectores. Aprovecho la oportunidad para agradecer a la dirección, por supuesto a todas las áreas que fueron beneficiadas con esto, que siempre estuvieron a disposición de la cooperadora, como también al señor Franco Rojas, que es el jefe de mantenimiento, creo, que con su personal siempre estuvo a disposición de la cooperadora, porque todo esto es un trabajo, no es una cosa que se instala, sino que hay
1: mucho tiempo de preparación.
2: De preparación. Claro. A los chicos, a todo el personal, y por supuesto a la gente que compró la rifa, a los socios, al legado del señor Barneche, que es una cosa que no... muy importante, y bueno, los esperamos en el kiosco El Palenque, en la ciudad rural, que si Dios quiere vamos a estar presente como todos los años.
1: Qué bueno.
2: Sí, así que bueno, acompañar a la cooperadora. Bueno, y no sé, si me olvido de algo, pido disculpas, porque
1: después nos van a pasar toda la gráfica de todo, Federico, va a ser todo lo que ha sacado, ¿no? Bueno, han sacado fotos de cada look, de cada equipamiento que se ha comprado.
2: Y también mencionar tenemos que mencionar el buen
1: la
2: buena administración y comunicación con, ya sea con Gisela como con las directoras, quienes ellas nos sugieren según las prioridades del hospital qué es lo que debemos comprar.
1: Bueno, y falta hablar con Mariana. Con Mariana.
7: Y la verdad es que desde la dirección del hospital agradecerle a cada vecino, cada vecina que con los aportes que hacen hacia la cooperadora, ellos pueden administrar los fondos que junto también con otros fondos que van recibiendo, hemos podido entablar un diálogo muy cercano y un trabajo muy de equipo. Todo lo que ellos están pudiendo contarles hoy tiene que ver con un trabajo minucioso que hacemos con ellos un poco planteándole las necesidades que va teniendo el hospital para mejorar la atención de los pacientes y muchas veces para mejorar la calidad de cada profesional que trabaja en el hospital. Y a través de esas prioridades trabajamos en equipo qué es lo que se puede ir logrando, y esto creo que se logra justamente por eso, ¿no? Por un trabajo en equipo que tiene la cooperadora siempre con su buena predisposición en lograr y poder articular juntos un trabajo y pensando en las prioridades del hospital. Creo que eso es clave, que nada es aleatorio, todo tiene un pensamiento, un análisis, inclusive como decía recién, hay becas también para el personal de salud, digamos, esas becas también son analizadas individualmente para cada profesional, para cada integrante de la salud, porque uno tiene que dar respuesta a eso y obviamente tiene que ser con mucho cuidado y con mucha prioridad. Así que lo que es muy importante, la salud pública se fortalece con cuando la comunidad entera se compromete y comparte esto, y que nada más y nada menos que hacerlo a través de la cooperadora, poder lograr ese vínculo entre todos, ¿no? Así que sigo promoviendo a que la gente, a través de la cooperadora y a través de las rifas, vea esto y que vea en eso un trabajo de equipo y no un trabajo sin sentido, sino que atrás de cada proyecto hay un análisis por detrás. Así que muchas
0: bien.
7: Gracias.
3: Bueno, muchas gracias. Bueno, la verdad, después vamos a mostrar en imágenes todo lo que han adquirido, la verdad, última tecnología, y esto está en pos de nosotros, de la vecina de Bolívar.
5: Claro que es así. Listo, Sana, hasta luego.
3: Hasta luego.

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5: Bueno, seguimos. 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
9: Muy bien, pasaron entonces 8 minutos de las 11 de la mañana. Vamos con el resultado de las previas. En Ciudad, 2.969. En la provincia, 7.882. En Santa Fe, 7.007. Córdoba, 1.848. Y en Entre Ríos, 9.524.
10: 16.7 se puso el viento del sur.
9: Sí.
10: Que salí recién afuera. Eso
9: es un cambio.
10: Pegué un llamadito y te digo, flaco, quiero ver el partido del Ciudad hoy.
9: Claro.
10: Quiero ir a buscar la entrada a la Mónica ahora cuando salga. Voy a buscar la entrada. Ando medio Pelandini.
9: Ah, bueno.
10: Pelandini Roma.
9: Bueno.
10: Y voy a buscar la entrada.
11: Voy con vos.
10: ¿Vos estás acreditado?
11: Voy con vos.
10: ¿Vos estás acreditado?
11: Sí, estoy acreditado.
10: ¿Qué crédito?
11: ¿Pero te acompaña vos?
10: ¿Qué crédito te dieron?
11: Me dieron un crédito a 12.
10: Miren lo lindo que va a estar para ir.
11: Sí. Vamos.
10: ¿Cómo nos van a, cómo vamos a acompañar al Celeste contra All Boy? Tenemos que acompañarlo, loco. Hay que acompañarlo a los chicos,
9: ¿sí? Ahí está Nano entregándotelas.
10: ¿Estaba Nano?
9: Sí, estaba. Mirá, Nano.
10: Ídolo, pasión de multitudes. Bueno, 16.7 la temperatura, 96 la humedad, la presión atmosférica 984.2, el viento del oeste a 6 kilómetros horas y la máxima prevista para hoy.
9: Sí.
10: A la hora del partido, 23 grados. Nada, Bauer, che, justito ahora el partido. No, 20 grados a las 3 de la tarde, 4 de la tarde. Pero a la hora del partido vamos a tener 18, 19 grados.
9: Sí, sí. Yo
10: manso, ahí te llevan los girasoles. ¡Eh, hijo de qué cobra! Bueno, y todo eso, ¿eh?
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10: Son las hamburguesas, Unión Ganadera, son las corajudas, que no son chicas. No,
9: mira,
10: son chicas,
9: qué no rica. Chicas,
10: sí. Bueno, vamos a ir a Cultura, vamos a andar doblando con el zócalo y la puerta, ¿no? Pero vamos a llegar, siempre le decimos a todos ustedes que vamos a llegar. Y yo le pido disculpas mucho a la gente que por ahí, cuando vos tenés armada toda la grilla de nota, te pide una nota porque es imposible. ¿Cómo
9: claro,
10: haces? ¿Cómo
9: claro,
10: haces?
9: Claro.
10: Había 6 notas. Más las 2 deportivas, 8 anotadas, más lo que quedó de ayer, 10.
9: Claro.
10: ¿Cómo haces? Así que vamos a estar ahí en contacto inminentemente con la gente de Cultura, que van a estar anunciando los detalles.
13: Las actividades de vacaciones de invierno, chicos. Vacaciones. A eso hemos venido, así que gracias a los colegas y a también las personas que van a dar la conferencia, que uno de ellos es el director de Cultura, Raúl Chillón, también está César Tordó, está Emilio Leonetti, también está la señorita Lara, Aldana Lora. Comenzamos con, ¿están todos? Perfecto, con Raúl Chillón. Buen día, ¿cómo les va?
14: Buen día. Ahí a todos, cámaras, ¿cómo están? Sí. Muchas gracias por venir a la convocatoria. La convocatoria es para difundir un poco las actividades de vacaciones de invierno, que es una agenda muy nutrida, del sábado 18 al domingo 2 de agosto, donde bueno, todo el municipio estamos trabajando articuladamente, y también se está trabajando articuladamente con el sector privado, o sea, con actividades privadas.
13: Hay como una carterera cultural, entonces, de actividades.
14: Sería cultural, deportiva y de todo tipo. Así que terminada la conferencia se va a mandar una gacetilla de prensa donde puede la comunidad consultar, ya sean las redes del municipio, también de cada secretaría y de cada dirección, como también en las redes de los medios, en la gacetilla de prensa. De todos modos, diariamente se va a ir haciendo refuerzos de las actividades que se proponen. Y bueno, somos un par nomás, porque la municipalidad es muy grande y las actividades están, digamos, dirigidas por muchas áreas. En lo que tiene que ver con lo cultural, va a haber una agenda muy nutrida, no solamente desde el municipio, sino desde lo privado, en los espacios habituales de producción musical, teatral, en los teatros, en las bibliotecas, en los espacios no convencionales, y en la dirección de cultura. También vamos a tener intermedio el próximo domingo, domingo 26, un festival en el complejo, está apuntado para las infancias, en realidad es para toda la familia, que es un festival de vacaciones de invierno, donde va a cerrar Tiringundingos, y seguimos cerrando show intermedios y actividades con deporte y con otras áreas. Así que, bueno, nada, consultar en los medios, porque la agenda en serio es muy nutrida día por día. Acá lo primero que se viene va a ser un espectáculo de circo a la gorra. También durante las dos semanas la Dirección de Cultura va a tener la particularidad que recibimos al grupo Vamos de Nuevo, que ellos tienen una función con 5 clowns, con chocolate y tortas, tipo un choco con ser, el formato de café con ser, pero con chocolates para niños. Esa obra también va a estar gratuita la segunda semana de vacaciones, como también está una obra del grupo Souvenir en la Biblioteca Rivadavia, que va a estar gratuita acá en la Dirección de Cultura, se mudan para acá para hacerla. También en vacaciones de invierno coincide la segunda función del programa Bolívar sobre Tablas, justamente con Souvenir, con Patchwork, una obra que hicieron en el Teatro Coliseo hace muy poquito, muy linda. Y tenemos lo del festival en el complejo. Así que culturalmente va a estar muy nutrida, deportivamente también, niñez también, ellos van a ir contando un poco un salpicón de lo que se va a hacer. Insistimos por ahí en la consulta diaria a las redes del municipio y de los medios de difusión aquí presentes, que la van a tener bien detallada.
13: Bien, ¿continúa Emilio o César?
15: Bueno, como...
13: Emilio, ahí
15: sí, yo simplemente, como decía Raúl, la agenda está muy cargada. Bolívar siempre es un destino para venir a pasarla bien, siempre hay una actividad, estamos acostumbrados a recibir a la gente con algún tipo de actividad, sea deportiva, sea cultural, sea de paseo, sea histórico. Así que, bueno, invitarlos a todos los vecinos de la zona y de la provincia de Buenos Aires y más allá, a venir a pasar las vacaciones. Esta agenda, digamos, va a encontrar al turista, digamos, con muchísimas propuestas, a disfrutar los gastronómicos, a disfrutar la parte cultural. Así que, bueno, entren, como decía Raúl, a la web de cada uno, al que más cómodo les quede, porque es amplísima. Hay actividades de día y hay actividades que van a estar ocurriendo, digamos, durante toda la semana, o las dos semanas. Va a haber salidas tradicionales a los lugares turísticos como nos tienen acostumbrados, como la pulpería, también los lugares privados, digamos, como de cabalgatas, también hacen sus actividades. Así que, bueno, hay una agenda muy amplia para venir a pasar sus días a Bolívar. Seguramente estemos recibiendo los bolivarenses, algún familiar, algún amigo, alguien para pasar. Así que es el momento para que disfruten de nuestra ciudad y que vuelvan más adelante. Y, bueno, invitarlos a que lo pasen lindo.
13: Aldana, desde el área del museo.
16: Desde el área del museo nosotros vamos a estar abriendo todos los días, incluido sábado y domingo, de 14 a 18 horas. La propuesta es, todos los días va a estar disponible la sala de historia local y nos van a estar acompañando la primera semana la Biblioteca La Cultural y la segunda semana la Biblioteca Alcira Cabrera con un café dentro de la sala del museo. Es decir, que ustedes pueden ir a visitar la sala de historia local y aprovechan para tomar un café, comer algo rico, colaboran con las bibliotecas populares. Así que, bueno, estamos muy contentos con el acercamiento de las bibliotecas al museo. Y por otro lado, los días puntualmente, los días martes, jueves y domingo, junto a Protección Ciudadana y Defensa Civil, armamos una exposición que se llama Ciudad en Movimiento, en donde la idea es pensar el tránsito como una construcción colectiva. Así que nos van a estar acompañando personal de Protección Ciudadana y ahí junto con el personaje que hace Lorena Mega se va a estar dando a través del juego toda una cuestión que tiene que ver justamente con el tránsito y cómo todos somos parte. Así que los esperamos.
17: ¿Eso dónde va a ser acá?
16: Todo en el museo.
17: Todo en el museo.
16: Tanto el café, que van a estar atendidas por las bibliotecas, la sala de histórica, la muestra histórica, y en la última sala, que es la que se inauguró para el centenario, ahí donde va a estar funcionando esta muestra temporaria que se llama Ciudad del Movimiento.
13: Y con César Tordó, desde su área, que
18: sí, bueno, y específicamente desde el área de niñez, adolescencia y familia, siempre enfatizamos el acompañamiento de todos los chicos y las chicas en el espacio público. Se ha generado un espacio muy lindo que los niños y niñas disfrutan mucho, que es el skate park. Por lo tanto, pensamos el acompañamiento durante las vacaciones de invierno en esos espacios, que son espacios comunitarios, públicos, donde se da también la interacción entre generaciones. Nosotros estamos viendo eso, ¿no? Hay de repente en la misma tarde clases de skate, como están los emprendedores, digamos, la comunidad ahí acompañando y abrigando el tránsito de los niños en la calle, ¿no? En la plaza. Específicamente nosotros articulamos también con la provincia de Buenos Aires para contar con el programa Recreate en la provincia, que ya nos visitó hace poco también en el skatepark, que se llenó de chicos y chicas. Eso va a ser durante la segunda semana de vacaciones, así que los vamos a estar esperando ahí. Pero más allá de eso, el acompañamiento en todos los lugares públicos, en el parque, en el centro cívico, en todos los espacios, para que ellos sean los protagonistas durante estas vacaciones.
13: Muy bien. Bueno.
15: Déjeme una cosa más, porque bueno, no quería enfatizar ninguna de las actividades, porque la verdad que son muchas, pero una que comienza a partir de mañana, va a estar habilitado una de las actividades que tenemos, que es la búsqueda del tesoro por la ciudad de Bolívar. Una búsqueda del tesoro que invita a conocer lugares de Bolívar y parte de nuestro patrimonio, que lo van a poder, van a ver los códigos QR capaz en algunos lugares, en realidad entrando a la web de Bolívar nos invita a ir al primer punto, que es la bandera Huipala, y ahí arranca la actividad con escanear el código QR, nos cuenta una historia, nos da una pista, van a poder circular por la ciudad de Bolívar.
13: Y conocemos cosas que a veces...
15: Conocer aquel patrimonio, digamos, que está en nuestra ciudad. Y al final, bueno, por cada celular sería, por cada usuario que lo esté haciendo, nos da un premio y también nos permite ir y disfrutar nuestro querido cine, digamos, que también va a ser una de las grandes actividades que vamos a tener durante, con todas las películas que ya son taquilleras y que vamos a poder disfrutar en las vacaciones de invierno.
19: Yo me gustaría sumar localidades, Piroban, Ordampilleta, Ali, que van a tener espectáculos también infantiles con De la mano de Maro González, un espectáculo que lo estrenó acá que se llama Televisión Galáctica, muy lindo. Maro va a estar en la segunda semana, específicamente jueves de la segunda semana de vacaciones, va a estar en Piroban, Ordampilleta, y el viernes en Ali. Casi ahí también celebrando un poco el aniversario de Ale, que ya hay actividades, también ya los convocaremos para esa ocasión. Así que bueno, las localidades también tienen una propuesta, Urdampilleta, Piroano y Ale, en las dos semanas divididas, jornadas específicas para que las infancias puedan estar. En realidad las vacaciones de invierno siempre apuntamos no a las infancias, pero es para toda la familia. De juegos, en Urdampilleta la Calecita, en Pirovano juegos deportivos, sumado al espectáculo de Maro en la segunda semana. Así que bueno.
18: Y también reforzar también la invitación y la tranquilidad, digamos, para toda la gente de los barrios, a través de los centros de atención integral, poder hacer la convocatoria y generar el acercamiento, la cercanía, para que todos los chicos de los barrios puedan participar de todas estas actividades.
13: Bueno, muchísimas gracias. Todo esto lo van a ver en las páginas de todos los medios de comunicación y también la de Bolívar, para que no se pierdan nada, ningún detalle, ningún horario. ¿Sí? Hasta luego, chicos.
10: Bueno, Sal, muchísimas gracias. Nosotros seguimos aquí en la mañana de la radio hasta la 1 de la tarde. En minutos vamos a estar allí en IJS, porque la cooperativa eléctrica está haciendo entrega de los DEA, los desfibriladores, porque hoy en día las coberturas de las instituciones, de los espacios públicos donde se practican deportes, donde hay alumnos, es muy importante. Bueno, igual ellos lo van a fundamentar bien, seguramente en la charla que van a tener con nosotros en un ratito nada más, ¿eh? Así que métele rosca, no te quedes.
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10: Bueno.
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10: Seguimos aquí en la mañana de la radio con lo que me queda de la garganta, pero vamos a seguir.
9: Sí, señor.
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10: Vamos a seguir nosotros aquí en la mañana de la radio, porque hay mucha tela para cortar, como te decimos, pero si querés alguna solución a temas jurídicos, tenemos la respuesta.
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10: Vamos a preguntar a Yanil si el domingo va también a pintar las banderitas.
9: Claro.
10: Vi muchos chicos con las banderitas,
9: ¿sí?,
10: pintadas.
9: Sí, es verdad.
10: Sí, vi muchos chicos.

0: Hay promociones, ayer te dimos las promociones del jueves, hay promociones los lunes, te vamos a ir dando la guía. Bueno, se llevaron una moto del Instituto Jesús Sacramentado entre las 20 y las 22 horas. Yo ahí estoy chateando con él o la damnificada y le propongo que por ahí desmenuzarla un poquito más. Yo de colores no entiendo mucho. Mira, a ver vos de ahí, ¿qué ves? Con el micrófono prendido nomás, con el color que vos ves.
1: Bueno, es gris plateada con vivos rojos que tiene la moto en la parte delantera y los costados también.
0: Chilera Smash,
1: gris plateada con vivos rojos.
2: Sí. Y está muy bien cuidada, sí. Muy bien cuidada.

0: ahí en esa zona hay...
1: Muy céntrico, sí.
0: Muy céntrico, sí. Sí, sí, es verdad, es verdad. Ojalá.
1: Ojalá la pueda recuperar.
0: Ojalá, sí, sí, sí. No hay nada... No hay nada más eficiente que la misma comunidad, ¿no?
1: Exactamente.
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0: Claro, y acabas de decirte también que picada va a haber el Día del Amigo, el antes, el después,
1: sí.
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0: Y déjame decirte que hablaste del fiambrecito,
1: sí,
0: de la
1: señor.
0: Picada, hablaste del pancito. Y yo voy a hablar de la carnecita.
1: Ah, bueno.
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1: 9 minutos faltan para las 12 del mediodía. Recordá que en un ratito va a estar Sandra Rena presentándome la próxima nota que acaban de grabar para el canal de noticias. La verdad que me aseguró la tarde de laburo, así que tengo desde las 2 que termino de almorzar hasta las 6:30 más o menos tengo portales.
2: Portales.
1: En la página que es www.fm10bolívar.com.ar. Exacto, ahí vas a encontrar inclusive las notas que hizo Mila ayer, ya están subidas ahí.
3: Con también. Audios, textos e imágenes.
1: No me digas. Y el día que yo no les diga que hay que decir eso, ¿qué van a hacer? ¿Cómo se van a...?
3: Vamos a decir.
1: Bueno, vamos a decirle, señoras y señores, que ya estamos a 8 minutos de las 12 del mediodía. Y en cuanto Santa me diga, prende mecha, nosotros prendemos mecha.
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1: Qué cosas ricas hay. Qué cosas ricas. Y encima podés comprar porciones ahora. No necesitas comprarte toda la torta. Sí, hoy lo voy a aclarar Día del Navegante, San. Después te cuento por qué. Vamos a ir a la próxima nota, si querés.
6: Dale, Dani, dale. Lo que pasa es que yo una vez que terminé la nota que hicimos, seguí hablando con otros temas también.
1: Claro,
6: No sé si vos sabés que después que cortamos una nota...
1: Y sí, no se puede decirle...
6: Estábamos parados acá en la esquina con el galle.
1: ¿Qué estaban haciendo ahí?
6: Del colegio. Del Banco Nación.
1: Claro.
6: Y nos quedamos hablando con todo el grupo de trabajo, con Nico Sacardi, que va a estar en su espectáculo de magia. Acá estamos con Carola Wab, que es una de las integrantes de la Biblioteca Cabrera.
1: Todas con pelos al viento.
6: Todas con el pelo al viento, es cierto, como dice el tema también. Bueno, se acercó una persona también
1: Ese auto parado arriba de la Ochava, atrás tuyo.
6: No lo veo, Daniel. Aparte, eso está grabado.
1: Arriba de la Ochava, está parado.
6: Andás a ver, habrá dejado una persona que no puede manejarse. Bueno, Caro va a presentar la nota, que está conmigo.
1: Bueno.
6: Caro, te escucha Daniel. Hola, Dani, ¿qué haces, corazón?
1: ¿Cómo estás vos? ¿Todo tranquilo?
6: Bien, muy bien. Ansiosa por el espectáculo. ¿No saben los trucos de magia que hizo ese hombre?
7: Sí, es un genio, Nico, todo lo que hace. Y siempre, bueno, está con nosotros en la Biblioteca Alcira Cabrera, que va a estar el lunes a las 6 de la tarde, con todo un espectáculo nuevo.
6: Sorteamos entradas para la radio, seguramente vamos a sortear el lunes a la mañana o el sábado, vamos a ver, porque hay que jugar con eso. Y es algo hermoso, que no tenés que viajar a ningún lado para pagar. No saben, chicos, es la verdad que es ilusionista. Pasaron tres personas, nos dejaron a las tres personas con la boca abierta.
7: Sí, total, genio.
6: Y para que nos tape la boca a nosotros, que charlamos. Bueno, la nota que vemos ahora la hicimos para el canal de noticias, para Multimedia Bolívar.
1: En cualquier momento sale un jubilado que está cobrando la mínima ahora del Nación y dice, me lo convertí en 600 al recibo de 300.
6: No, había un hombre que le pidió que se lo convirtiera.
2: Claro, está bien.
6: Bueno, pero no le pongamos el tono negativo a la nota, pongámosle el tono que los chicos tienen la posibilidad de ir a ver un espectáculo a Bolívar, colabora con la biblioteca y nada, y está acá en Bolívar el Día del Amigo haciendo algo diferente.
7: Y la entrada es económica, 10.000 pesos.
6: Exacto, 10.000 pesos, ¿eh? Dulce buenísimo. De leche aireado en este caso. Aireado. Hasta luego, dale. Caro. Gracias.
7: Chao, muchísimas gracias por siempre ayudarnos a
1: difundir. Estaba mi prima ahí también en el video.
6: Claro, Pau, sí, bueno, mirá todo sí. El video que la gente dale. Se entere.
1: Bueno, ahí va entonces, hasta luego.
8: Adiós, y así Sandra. Con todos estos pelos revoloteados, esperando que comience las vacaciones de invierno, hemos venido aquí a la avenida, el lugar más popular que tiene la ciudad de Bolívar. Estamos con integrantes de la biblioteca Alcira Cabrera y también estamos con el protagonista de un espectáculo infantil que se va a poder ver, como siempre ha sido en la biblioteca, que es el niño, ya no es niño, niño Nico Sacardi, ¿sí? Así que estamos con él, que tiene toda la magia, el flaco. Bueno, Mariela, Carola y Pau nos van a contar cómo vamos a hacer para ver el espectáculo de Nico, y Nico, si nos sale bien, va a hacer un truquito de magia a alguien que pase por acá. Y si no sale bien, bueno, nada, lo editamos, ¿eh?
9: Es la intención.
8: Bueno, Mari, ¿cómo te va?
9: Buen día a todos, ¿cómo están? Bueno, muy bien, muchas gracias. Nuevamente la Biblioteca Alcira Cabrera invita a un show de magia con el mago Nico Sacardi, como ya nos tiene acostumbrados.
8: Ya es amigo de la casa.
9: Sí, todos los enero y vacaciones de invierno ya venimos hace un par de años con este espectáculo que siempre es renovado. Ya tiene Nico su club de fans, digamos, su público, y sabe que el espectáculo no se repite, siempre hay cosas nuevas. Es para todas las edades, es de los niños hasta los adultos, jóvenes, para toda
8: edad. A todo lo que le guste la magia,
9: a
8: ¿no?
9: Todo lo que
8: ¿y a quién no le gusta la magia?
9: ¿Y a quién no?
8: Magia, a mí me da un poco de bronca a veces cuando no sé cómo hizo toda la cosa. Pero
9: magia,
8: me gusta.
9: Ilusionismo, y bueno, este lunes 20, el Día del Amigo, en la Biblioteca de Alcira Cabrera, a las 18 horas. Si completamos el lunes 20, Nico
8: si llenan sala,
9: Bolívar,
8: bien.
9: Si llenamos sala, Carola,
8: el plan B.
10: Martes 21.
8: Martes
10: a las
8: 21.
10: 18 horas también.
8: Perfecto, o sea que si llena la sala del lunes, se puede llegar a hacer también para el día martes. Este martes. ¿Y el costo de la entrada?
10: 10.000 pesos.
8: Perfecto, y accesible.
10: El beneficio de la biblioteca. Claro.
8: Bien. Bueno, la SECRE acá nos va a contar también cómo hacen para adquirirlas las entradas, ¿no?
9: Bueno, pueden hacer las reservas en los teléfonos que figuran en el flyer o acercándose a la biblioteca, y no dejen para lo último, así ya reservan su lugar.
8: Claro, son lugares limitados porque la biblioteca tiene como un lugar limitado, 60, ¿no?
9: 60 lugares.
8: Bueno, entonces, 10.000 pesos, ¿se pueden pagar con transferencia, con efectivo?
9: Efectivo, en la sala, donde quieran, pero no se olviden de hacer la reserva.
8: Bien, siempre hablamos de que tienen un objetivo, ¿no? El hecho de juntar dinero, en este caso para este espectáculo, ¿ya tienen visto qué van a hacer con el dinero recaudado?
10: Sí, sí, siempre es para la biblioteca, para todo lo que se necesita, para los pagos de honorario, para mantenimiento de la biblioteca.
9: Gastos que surgen. Siempre. La tenemos que luchar día a día en la biblioteca pública, biblioteca popular, para mantenerla abierta, digamos. Es un esfuerzo constante mes a mes de la comisión, grupo de trabajo.
8: Bueno, y qué bueno ustedes, porque sabemos que quien está en una comisión cooperadora no cobran nada, o sea, lo hacen porque quieren y porque tienen ganas de sentirse, bueno, que participan, ¿no?
9: Abierta,
8: y además, bueno, claro, pero digo, cuando vos decís no querés entrar a una comisión, bueno, todo eso es totalmente ad honorem. Te lleva horas de tiempo, te lleva dinero a veces de cada uno, sí. Y bueno, está bueno apoyarlo de este lado, del lado de, encima, bueno, esto que te devuelven, que es el espectáculo de Nico, que ahora nos va a contar en qué va a consistir.
9: Sí, ahora que hable
8: vamos
9: Nico.
8: Vamos a ver a quién podemos llamar. Hola, Nico, ¿cómo estás?
11: ¿Todo bien?
8: ¿Te molestamos un segundo? ¿Podés venir, por favor? Nico te quiere hacer un juego de magia.
11: ¿Cómo va? ¿Todo bien?
8: Nico es mago, ilusionista. ¿Cómo te llamas?
12: Pilar.
8: Pilar, muy bien.
11: Un gusto, Nicolás. ¿Conocés las cartas de póker más o menos?
12: Sí, algo. Sí,
8: alguna.
11: Quiero bien. Que saques una, yo no voy a mirar.
8: ¿Saca una?
12: Rada de Bolívar.
11: Ahí.
8: El Rada de Bolívar me dice, mirá muy bien.
11: Bueno,
8: el Rada de Bolívar, ojalá. Qué lindo.
11: Mirá, recordala.
12: Sí.
11: ¿Sí? ¿Te gusta esa carta o la querés cambiar?
12: No, me gusta esta.
11: Perfecto, sí. Mira, la vamos a perder más o menos por la mitad.
8: Adentro, no sé.
11: Voy a mezclar.
8: Sí.
11: Y te voy a hacer una pregunta. ¿Se parece a tu carta? Pilar, ¿se parece a tu carta?
12: Sí, parece.
11: ¿Se parece por el color, quizás, o no?
12: No, por el color no.
11: ¿Por
12: los dibujitos.
11: Por los dibujitos. Mira, poné tu mano así, 6 corazones en tu mano, Pilar. Voy a chequear los dedos, soplo, y efectivamente se transforma en tu carta.
8: Pará. ¿Ustedes vieron eso, lo que yo vi?
12: No.
8: Ahora lo voy a rebobinar.
11: Lo bueno de esto es que...
12: No es mentira.
11: De tréboles.
8: No.
11: Se ve el 3 de tréboles. Quiero que pongas tu dedo así. Ahí, mirá. Vamos a agarrar el 3 de trébol y quiero que lo empujes con tu dedo. Y subió.
8: Acá está la boca.
12: No, de Bolívar, por Dios.
8: Bueno, gracias. Gracias por haberte copado.
12: Ay, no.
8: Me encanta. Bueno, esto es una de las cositas. Ay, mira, ya le pusimos el nombre. Ya está, gracias. Bueno, eso te pasa cuando vos no crees. ¿Te podemos hacer un segundo? Es una pregunta nomás. Pero no podemos, claro. Bueno, la idea es que la gente vea, por si no lo conoce, a Nico Sacardi, que él es de Bolívar, que es un artista. Allá tenemos dos. Podemos acercarnos, ¿no? ¿Pasa que vamos a acercarnos? Dale, vamos a acercarnos, vení. Vamos a acercarnos acá. Hay dos personas. Le vamos a hacer un jueguito de magia. Es una cosa muy simple y sencilla. Todo con cartas, ¿verdad?
13: Todo con cartas.
8: Perfecto, bueno, muy bien. A ver, necesito que alguien saque una carta.
13: El perrero.
8: Acá.
13: El perrero.
8: Hola, mi amigo. ¿Cómo te va? ¿Cómo es tu nombre?
14: Luciano Goñi.
8: Bueno, ¿crees en la magia?
14: ¿Qué tal?
8: ¿Crees en la magia o el ilusionismo? Bueno, acá te van a hacer un...
13: ¿Jugás al póker o jugaste al póker alguna vez?
14: ¿Alguna vez?
8: Te puedo dar una clase.
13: La idea es la siguiente, que saques una carta, yo no voy a mirar.
14: Sí. ¿La sacó?
13: Sí, sacala.
8: Quiero verla yo también,
13: Si no te gusta...
8: Perfecto, ya la vi.
13: Ahí las cartas, si no te gusta, lo puedes cambiar.
14: No me gusta.
8: ¿Te gusta?
13: ¿Te gusta esa carta?
8: Dale.
13: Bien, la vas a dejar acá. Y vamos a hacer lo siguiente. ¿Alguna vez te leyeron la mente?
14: No.
13: ¿Nunca te leyó la mente? Mira, creo que pienses en tu carta. Pensá en tu carta. Pensá en el color. Mírame. Rojo-negro. No me digas nada. Rojo-negro. Negro, mirá, sonríe. Negra la carta. ¿Trébol o picas? Mírame, ¿trébol o picas? Picas. Mira, movió justo los ojos. Es de picas tu carta. Puede ser par o impar tu carta, ¿o no? Par, impar. Mira, sonríe. Es par. 2, 4, 6, 8, 10. 2, 4, 6, 8, 8, 8. 8 de picas tu carta.
14: 8 de pico.
13: Nos felicito. Lo bueno es que.
8: Y lo vi yo, ¿eh?
13: En mi bolsillo tengo una carta y es exactamente.
8: No. Impresionante. Bueno, gracias, ¿eh? Gracias. Bueno, para que la gente se vaya dando cuenta, de paso hacemos propaganda acá a la gente de la GAL. Bueno, Nico, ya le voy a colocar el micrófono. Contanos cómo te preparás para este espectáculo. Es totalmente renovado, diferente a los demás.
13: Sí, traigo una propuesta muy divertida también. Voy a jugar con mucho lo que es la levitación de cosas. Así que no quiero spoilear nada, pero no se lo pierdan, porque también voy a hacer mentalismo. A mí me gusta mucho lo que es el mentalismo, pero lo que es la levitación sorprende mucho a grandes y chicos. Así
8: otra
13: que
8: Steven Spielberg, ¿cómo se llama? No, Steven Spielberg. ¿Algún otro mago? No me olvido.
13: David Copperfield. Bueno, se retiró hace un mes, David Copperfield.
8: David Copperfield se retiró y vino acá a Bolívar y se llama ahora Nico Sacardi. Área cerrada de Bolívar. Bueno, Nico, nada.
13: Invitarnos a toda la familia que vengan a disfrutar este espectáculo, porque la verdad que un lunes, vacaciones, qué mejor que empezarlo con magia.
8: Bueno, me queda otra más. Acá tengo otra persona más que viene, ¿me acompañás? ¿Sí?
13: A ver.
8: Que saque una carta, por favor. Señora, ¿puedes sacar una carta del mazo? Que vamos a hacer un truco de magia para difundir un evento. A ver si cree en la magia. ¿Conocés
13: las cartas de póker más o menos?
8: Yo estamos igual, no juego nada.
13: Pero sí, mentalmente. Si yo, por ejemplo, te muestro el 4 de tréboles, vos sabés que es el 4 de trébol, ¿no? Si yo, por ejemplo, agarro el 4 de trébol, lo froto sobre mi pantalón, ya desaparece y acá arriba no está el 4 de trébol y abajo tampoco, ¿no? Fíjate que aparece en tu bolsillo.
8: En tu bolsillo está.
13: En tu bolsillo está.
15: Yo te doy diciéndole, ya.
13: Tira.
8: No, ya me desmayo.
15: Yo te doy $100, vos no me das...
13: Sí, obvio, que sí.
8: Gracias por la buena onda.
13: La buena de esto, mira, Sandra acá tiene el 4 de 3.
8: Yo no lo tenía.
13: Tenía que aparecer.
8: Bueno, muchas gracias. Bueno, de esta manera entonces el espectáculo de Nico Sacardi se va a poder ver. 18 horas el lunes, ojalá que llenemos la sala en la calle Falucho 780, 10.000 pesos de entrada, y si se llena la sala, que creo que va a ser así, para toda la familia, el martes 21. Así que, bueno, nada, que pasen un excelente día del amigo.
13: Bueno,
8: gracias.
13: Muchas gracias.
1: Bueno, ya lo van a ver en el canal de noticias. Lo van a ver. ¿Cómo desaparecen las cosas?
2: Sí.
1: Impresionante.
2: Y en Capital Federal tiene muchas presentaciones, sí, y sí, con mucha gente.
1: Está haciendo bien a Nico. Sí. Y acá hay un doble propósito, que es tratar de ayudar a la biblioteca, ¿no?
2: Claro.
1: Que necesita seguir existiendo, ¿no? Que todas las bibliotecas necesitan seguir existiendo, ¿sí? Bueno, ahí Patri me dice que su hija por ahí está un poco nerviosa como para salir al aire porque le sustrajeron su moto, que es la que ella usaba para ir a trabajar. Ahora está yendo a pie a trabajar y a la noche a estudiar. Pero me acaba de mandar un audio, así que en un segundo nada más vamos a separar con algo y lo vamos a estar compartiendo con todos ustedes a pleno para ver si alguien pudo ver algo, pudo carpetear, puede aportar algo.
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1: 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Mensajes.
18: Buen día, Daniel.
1: ¿Cómo andan, Nerita? ¿Todo bien?
18: Sandra y los demás chicos. Mira, quiero que me pases que Yaya, querida amiga, siento mucho lo de tu partida. La extraño los días que íbamos que nos encontrábamos a rezar en el hogarito, en las casas que había. Yo ya ahora no iba, hacía mucho ya que poco la veía. Pero la siento en el alma porque la quería muchísimo. También viste, nos encontrábamos para rezar, ya teníamos los lugares de ir en casas que se rezaba siempre, por toda la gente, por los enfermos, por todo. Bueno, Dios haga descansar en paz con su hijito, de tradición también, que Dios la tenga en la gloria y que pueda ella, tan católica, ya tiene que estar con Dios. La siento mucho, Negrita, soy ella, que ahora yo no sabe. No sé qué decir, porque me agarró una, cuando la vi, que la señora me enseñó la foto, casi sabía que estaba enferma, sabía que estaba enferma, pero andaba bien, no sé qué le ha pasado un poco. O sea, no quiere más que descanse en paz.
1: Está triste, sí. Siempre cuando uno pierde una persona querida, por más familiar o allegado, la tristeza lo invade.
2: ¿Sí? Exactamente. ¿Sí?
1: Bueno, les quiero decir que la cinta olvidada la van a encontrar en Disney más, es, ¿no? Disney Plus, no sé cómo es. Pero bueno, ustedes ponen la cinta olvidada. Yo les recomiendo, tienen para verla hoy, tienen para verla mañana, antes del domingo. Les recomiendo, vean Messi, la cinta olvidada. El que no la ha visto, hay mucha gente que ya la vio. Y si ustedes dejan correr Disney, ahí nomás pegadito, va a estar la historia de la selección de ilustrando cómo fue ganar la otra final. Es una forma de alimentarnos todos, de alimentarnos sin agredir. Viste que
2: claro.
1: Hoy, por ejemplo, estoy viendo los medios españoles que están todos diciendo cualquier barbaridad, que nos van a reventar a pelotazo, que esto, que lo otro. Nosotros no somos eso.
2: No.
1: La selección nuestra no es eso.
2: No, no.
1: Claramente. Messi, la cinta olvidada. Véanla, se las recomiendo. Es una producción de ESPN, pero la encuentran en Disney. En Disney la van a encontrar. Y si dejan correr, ahí nomás pegadito, va a estar la historia de la final. La última final. Se van a poner pipones de entusiasmo para encarar el domingo con otra fuerza, con otra fe. Que necesitamos nosotros y los jugadores para encarar este definitivo, porque hay que reconocer que España tiene uno de los mejores equipos del mundo, pero nosotros también jugamos, así que lo veremos en la cancha. Ahí está la discusión, ¿sí? Bueno, ¿vas a ver la cinta olvidada?
3: Sí, la voy a ver. La voy a ver.
1: ¿Tenés Disney?
3: No, pero la voy a ver igual.
1: ¿Cómo no tenés la aplicación Disney? No. ¿Te cobran para bajar la aplicación de Disney?
2: Sí, creo que sí, Daniel.
1: Sí. Bueno,
3: pero la bajo y después la miro, no tengo ningún problema.
2: Por ahí, Flow,
1: véanla. Flow creo que te viene incluida.
2: ¿Sí?
1: Viene dentro del paquete de Flow. Messi, la cinta olvidada, ¿sí? Recuérdenlo, Messi, la cinta olvidada, ¿sí? Y después, si ustedes dejan correr, aparece la historia de la última final que los jugadores van armando, van compilando, charlando entre ellos cómo fue. Desde el primer partido que se perdió con Arabia Saudita allá en el 2022, a después cómo se fue levantando el equipo de a poquito y se fue transformando. Está maravilloso. Son 3 horas, y miran las 2, 3 horas, pero van a quedar con una fuerza anímica para encarar el partido del domingo que ni ustedes se imaginan. Vamos a escuchar el audio de la hija de Patricia, que nos cuenta qué le pasó en el Instituto 27 en Güemes 62 anoche, cuando estaba estudiando, tratando de mejorar, de ir para adelante, y vino uno de los de siempre y se llevó la moto.
19: Hola, buenas tardes, mi nombre es Lucía.
1: Lucía, ¿cómo estás?
19: Envío este audio para informar el robo de una moto. La misma es de marca Gilera Smash, es una 110, es de color gris opaco con rojo, no tiene ningún faltante. Fue sustraída anoche entre las 8 y las 10 de la noche del Instituto 27, calle Güemes a la altura 62. Quería agradecer que se difunda la información y que cualquier dato sobre el vehículo sea comunicado a la policía o a las autoridades correspondientes. Muchas gracias.
1: Bueno, Lucía, está amargada, Lucía, también, claro. porque también la usa para trabajar.
2: Para trabajar
1: trabaja
2: y estudiar.
1: Y estudia, claro. Trata de ser mejor, trata de ser mejor.
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1: Amigos, exactamente las 12 con 18 minutitos. Vamos a ir a ver qué pasó con los juegos de azar. Que cómo anduvimos y después vamos a tener una nota más, Mila, que recordás cuál es. Sí.
3: Juan Carlos Cocó, con el motivo de que este fin de semana no se juega el fútbol rural, pero qué va a suceder con los próximos fin de semana que viene y se reanuda en el mes de agosto.
1: Cómo se va a ir dando también.
3: Correcto.
1: ¿No? Bueno, de acuerdo, en un ratito vamos a estar ya con esa información. Ahora nos vamos a ir a presentar los juegos de azar, como lo hacemos habitualmente, con el Gauchito 2, para que usted esté ahí orejeando las cartas a ver cómo anduvo, ¿sí? ¿Sacó algo o no sacó algo?
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2: Bueno, muy bien, acertamos con el 03 nosotros, ¿sí? En Santa Fe, en la primera. Vamos entonces con la previa en Ciudad 2969, en la primera 3780. En la provincia, en la previa 7882 y en la primera 0989. Santa Fe, previa 7007 y en la primera 9303. Es el que acertamos. En Córdoba, previa 1848, en la primera 9392. En Entre Ríos, previa 9524, en la primera 3493. Los números elegidos para hoy son 04 La Cama, 74 Gente Negra, 638 Las Piedras, 216 El Anillo. a las cuatro cifras, 4.820 la fiesta. Provincia de Buenos Aires, 19 el pescado, 603 Ancono y 2.175 los besos. Como siempre te decimos, pasen y jueguen por la mesón de Esteban y traen la suerte.
1: Pero claro, mi hijo, aprovechen, pasen y jueguen.
2: Sí.
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0: Aprovecha las promociones, ¿eh? Bueno, ahora le voy a pasar a necesitar un texto para leer, porque desde la Cooperativa Eléctrica de Bolívar se trabajó con entrega de equipos DEA. El DEA es el desfibrilador, ¿no es cierto?
1: Muy bien.
0: Así que como mi voz no me da a necesitar, lo vas a tener que leer vos, así que te lo paso, lo repasás tranquilo, y después lo vamos a subir a nuestras redes también para replicarlo, ¿sí?
1: Bueno.
0: Y me está informando Sergio Croce que el remate del día 25 se fue suspendido hasta nuevo aviso, ¿sí? El remate que estaba previsto para el día 25 quedó suspendido hasta nuevo aviso, ¿sí? Así que vamos a estar atentos a eso, a esa cuestión. 18 grados ya la temperatura, ¿eh? Atenti el lupo, ¿eh? ¿Qué me decías, Mila?
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0: No, vamos a ir a un informe de prensa de la Cooperativa Eléctrica de Bolívar, que actividades que realizó esta mañana.
4: Dice que hicimos entrega de 2 desfibriladores externos automáticos DEA a instituciones educativas de Bolívar. En la mañana de hoy, integrantes de nuestro consejo y junto a COOPEMEP llevaron adelante la entrega oficial de 2 desfibriladores externos automáticos DEA, uno a la Comunidad Educativa Cervantes y el otro al Instituto Jesús Sacramentado, reafirmando así el compromiso con la prevención, el cuidado de la salud y la construcción de espacios cada vez más seguros para toda la comunidad. La entrega fue encabezada por directivos del Consejo de Administración y contó con autoridades de las instituciones educativas, integrantes del Consejo de Administración de la Cooperativa, personal de COOPEMEP, la responsable del área de higiene, Vanina, y alumnos...
0: Vanina Salminci, la señora de Pablo Maléndez.
4: Bien, y alumnos de cada establecimiento quienes acompañaron este importante momento. La incorporación de estos equipos representa una herramienta fundamental para actuar de manera inmediata ante una emergencia cardíaca, aumentando significativamente las posibilidades de respuesta mientras se aguarda la llegada del servicio médico. Cabe destacar que tanto la Comunidad Educativa Cervantes como el Instituto Jesús Sacramentado cuentan con el servicio del área protegida de COOPEMED, una prestación que garantiza asistencia médica ante situaciones de urgencia y que hoy se fortalece con la incorporación de estos desfibriladores, consolidando un sistema integral de atención y prevención. Desde la cooperativa y COOPEMED entendemos que promover una comunidad cardioprotegida implica mucho más que disponer de tecnología. Significa generar conciencia, brindar herramientas y trabajar junto a las instituciones para proteger la vida de quienes forman parte de cada día. Continuamos acompañando a nuestra comunidad con acciones concretas que fortalecen la salud, la prevención y el bienestar de todos los bolivarenses.
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0: Ahí estamos, señores, señoras, señoras, señoritos, señorones. 19.3 la temperatura a las 12, la última marca de la estación Aero Bolívar. 84 la humedad, sí. La presión atmosférica 9.85 decimal 2 en hectopascales, el viento sur a 10 kilómetros, la visibilidad disipó, con el viento disipó bastante, a 10 kilómetros, y la máxima se va a registrar a las 20 horas. ¿Cómo habrá ido? No sé si los chicos no alcanzaron hoy, que había un mundo de notas hoy. ¿Cómo habrá estado la entrega de entradas para el partido allí? Hasta las 14 horas va la Muni.
4: Claro.
0: En la Muni, en la mesa de entrada, retirás, si vas con algún trapo del Ciudad o con una remera de Argentina, lo que sea, te van a dar una entrada gratis para el partido de hoy ante All Boys.
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13: Bueno, recordá, yo me voy a estar despidiendo, recordá que hoy vamos a ver al Celeste a las 20 horas frente al Boy, y si vos vas ahora hasta las 14 con el trapo celeste o con la camiseta de la selección, te damos una entrada en la Muni hasta las 14 horas y vas a alentar al Celeste, ¿eh? Que la pasen bien, buen fin de semana para ahí ustedes, nos reencontramos el día lunes con la información, ¿eh?
14: Sí, vos decís,
15: muy bien.
14: Yo si ves que yo no llego el lunes a arrancar.
13: Dale, vamos, arrancamos, abrazo grande para ustedes.
14: Vamos, Cecita.
15: Adiós.
14: Te toca cerrar a
15: vos. 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
15: Ah, sí, estaba viendo.
14: Así
15: sí.
14: Que el sacabollo va a andar a... Señores, nos vamos. Gracias por todo. Ojalá que pueda tener la voz bien para volver el lunes. Y si no, alguien va a estar. Chau, chau,
15: claro.
14: Chau.
15: No grites mucho el domingo.
16: ¡Argentina, por Dios!

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Hola, hola, hola, hola, hola, hola. Sí, llegó el viernes. Buenas, ¿cómo andan, amigos? Y se nota que es viernes. Se siente en el aire, se siente en el ambiente, en la cara de la gente, en mi cara, en mi voz, en la cara de Nico, en los mejores mensajes que empiezan a llegar y en esa sensación de que ya estamos a un pasito del fin de semana. Bienvenidos a una nueva edición de Que Hay Viernes, el programa donde compartimos historias, recuerdos, música y esos temazos que tiene Nico ahí en su cassette, en su disquete. Como siempre, mi nombre es Javier Márquez y te acompaño junto a Nico en controles, que ya lo presenté, ya está entre nosotros. Hoy vamos a hablar de esas pequeñas cosas que nos hacen felices los viernes, Nico, de los planes para el fin de semana, de los viajes improvisados, de la ropa que seguimos guardando, de los regalos más raros que recibimos, de esas canciones que automáticamente nos levantan el ánimo, porque es una pequeña salida, quizás con amigos, con alguien en súper especial que estábamos esperando hace un montón. Puede pasar hoy, chicos, porque muchas veces la felicidad no está en algo enorme, está en la charla, en un mate, en una canción o en una buena noticia simple. Así que prepárate para disfrutar, porque comienza el viernes de Que Hay.

0: ¿Qué tiene el viernes que nos cambia de humor? ¿Qué tendrás viernes? Hay algo especial en vos, lo sé. No importa si trabajás, estudiás o estás de vacaciones o estás simplemente en casa disfrutando de la vida. El viernes tiene una enorme alegría y es diferente a cualquier otro día. Incluso las personas que tuvieron una semana complicada suelen sonreír un poco más porque el viernes representa una pausa, un descanso, una oportunidad para hacer algo distinto. Y aunque el reloj marque la misma hora de cualquier otro día, parece que el tiempo recorre de otra manera en nuestras veras. Es viernes y Nico lo sabe, por eso tenemos estas canciones para vos.
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Es viernes, chicos, esto es ¿Qué hay? Te acompañamos con buena música, hablando por qué nos sentimos muy felices los viernes. Y claro, es simple, chicos, se termina toda la jornada laboral, para algunos, para otros no. Los especialistas explican que el cerebro asocia el viernes como una cercanía al descanso. ¿Cómo que no? Por eso muchas personas experimentan una sensación de alivio y de bienestar. Y quizás por eso las reuniones, las salidas y los encuentros suelen tener un sabor especial cuando llegan los últimos días de la semana. El viernes tiene un talento único, hacernos sonreír antes de que pase algo bueno. Música, canciones que tenemos de este invierno 2026.

0: Hay pequeñas cosas que nos hacen muy, pero muy felices, Nico. Yo tengo una. Por ejemplo, venir a la radio, acompañarte, hablemos un rato. Eso me hace muy, pero muy feliz. Bueno, pero quiero que me cuentes vos también. En un ratito te voy a dar nuestras líneas de comunicación. Ahora es momento de escuchar más canciones en este lindo día de invierno.
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1: Bueno, seguimos. Música para el frío. Historias para acompañar el día. Dejemos sonar un tema más, porque siempre hay una canción esperando levantar el ánimo otra vez. Fin de espacio publicitario. 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

Bueno, te preguntaba, ¿cuáles son las pequeñas cosas que te hacen feliz? No, no me vengas con un auto nuevo, no me vengas con un gran sueldo. No, no, a veces pensamos que la felicidad depende de grandes acontecimientos, y no es así. Si prestamos atención, descubrimos que muchas alegrías son mucho, pero mucho más simples en nuestra vida. Un mensaje inesperado, encontrar dinero en un bolsillo, escuchar una canción favorita, tomar un mate con alguien querido, ver una película que nos encanta, porque hay momentos que pueden cambiar completamente nuestro día. Y lo curioso es que esas cosas sencillas suelen ser las más recordadas. Claro que sí, porque están relacionadas con emociones auténticas, con personas, con experiencias y con momentos que no se pueden comprar jamás. ¿Cuál es esa pequeña cosa que te pone de buen humor automáticamente? Puede ser viernes, puede ser sábado, puede ser un miércoles. ¿Qué es lo que más felicidad te da?

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1: Bueno, ¿sos de preparar planes para el fin de semana o no? Quizás. Bueno, yo tengo amigos que planean toda la semana y llega el fin de... Y nada, se borran los chicos. Nico, quiero que me cuenten ustedes en nuestro Instagram por acá y Javier Márquez en vivo. Eso lo hablamos en unos minutos con vos. Si tenés amigos, bueno, es el momento que lo mandes al frente. Vamos a compartir más canciones que ya venimos.
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del fin de semana. Qué lindo tema para conversar con vos. Llegó el momento de los planes. Hay quienes organizan todo con anticipación. Y también están los que deciden sobre la marcha. Lo importante no siempre es el lugar. Muchas veces lo importante es la compañía, la familia. Hay personas felices con una reunión familiar, por ejemplo, una pequeña escapadita. Otras prefieren descansar, algunos aprovechan para viajar. Otros simplemente disfrutan quedarse en casa viendo una buena película, en pijamas. Porque no existe una única manera de disfrutar el fin de semana, chicos. Hay planes que duran una noche y recuerdos que duran toda la vida.

0: es viernes y le estamos disfrutando con todo aquí en ¿Qué hay? Bueno, quiero hablar en un ratito, vamos a conversar cuáles son esas canciones que automáticamente te ponen de buen humor. Cumbia, reggaetón, un rock nacional. Quiero que me cuentes todo en nuestro Instagram. Si tenés la canción, envíala a Nico también. Envíala que la saca al aire. Esto es ¿Qué hay? Edición de viernes, que estamos pasando realmente muy, pero muy bien juntos. Música y venimos.
1: Tenemos doctorado en buena onda. ¿Qué hay?

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Me acabo de preparar un café espectacular. Tiene un olor, aroma a viernes. No sé, pero el viernes me sale solo el café así. No sé por qué el lunes también no me sale un buen café. Pará, hablemos de nuestro programa, chicos. No hablemos de mis cosas. Quiero escucharlos a ustedes. Momento de hablar qué canciones automáticamente nos ponen de buen humor. ¿A quién le interesa cómo me sale el café? ¿O sí, Nico? ¿No? A nadie, no, de verdad. Bueno, todos tenemos una canción especial. Esa que empieza a sonar y nos cambia el ánimo. Puede ser un clásico del rock, un hit de los 90, una canción romántica o un hit actual. También puede ser un reggaetón, también una cumbia espectacular. Un tema que nos recuerde en unas vacaciones inolvidables. La música tiene una capacidad increíble para despertar recuerdos. Por eso algunas canciones se transforman en máquinas de tiempo y algunas me hacen llorar. Nico, no, pero no es la idea esa. Nos llevan a un lugar, a una persona, a una etapa de nuestras vidas. ¿Cuál es la canción que te pone bien, pero bien de humor, sin importar cómo venga tu día? Quiero escucharte.

Bueno, ¿sos de hacer alguna escapadita o no improvisadas? ¿O no? ¿Sos del que broma todo? Las mejores historias de viaje muchas veces empiezan con una frase. ¿Y si nos vamos? Sin demasiada planificación, sin grandes preparativos, simplemente con ganas de vivir una aventura. Lo curioso es que los viajes más recordados no siempre son los más perfectos. A veces son aquellos donde algo salió mal, donde algo pasó. Porque justamente esas situaciones terminan convirtiéndose en anécdotas inolvidables. Las mejores aventuras suelen comenzar cuando nadie sabe exactamente qué va a pasar. Esto es que hay y tampoco sabemos qué hay. Sí, sabemos. Hay buena música.

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Esto es que hay de viernes. Quiero hablar de un toque de tu ropa. ¿Cómo está? Esa ropa que nunca te animás de tirar. Todos tenemos una prenda súper, súper especial. Una campera, un jean, una remera. Algo que seguimos guardando aunque no lo usemos. Quiero saber cuál es esa prenda. Quiero que me comentes. Esto es que hay de viernes, que tenemos más para acompañarte.

0: ¿Cuál es esa prenda que tenés ahí? No, agarré y tirala. Tirala, mirá cómo está hecha para ser jubilada esta ropa. ¿No? ¿Lo crees? Bueno, te traes muchos recuerdos. Es así. Muchas veces no conservamos la ropa por la ropa misma. La conservamos por los recuerdos. Ah, te regaló él esa remerita. Mirá, era de él esa remera. Bueno, no importa. Porque nos recuerda a una etapa, un viaje, un grupo de amigos o un momento importante de nuestra vida.
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0: Este fin de semana tengo un evento, Nico. Tengo que llevar un regalo, no sé qué hacer. ¿Qué regalo puedo llevar? ¿Un vino, una ropa? No sé. ¿Algo extraño? Quizás. ¿Te han regalado alguna vez algo extraño? ¿O regalaste vos algo extraño? Bueno, quiero que me comentes, que me ayudes. Tengo unos minutos más. Ayúdame, por favor. ¿Qué regalo puedo hacer para un amigo?
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Te decía, dame una manito, Nico, que me ayuden los oyentes. Tengo que hacer un regalo y no sé por dónde empezar. Sí, sea bueno o sea malo, un vino, no le gusta tomar, mi amigo. Está complicado ahí el tema. Los regalos más raros que hicimos. Todos recibimos alguna vez un regalo muy, pero muy extraño. Algo que jamás imaginamos, algo que nos dejó pensando. ¿Qué hago con esto? ¿Qué voy a hacer? ¿Es para mí o para quién era? ¿Era mi invitado o no? ¿O de dónde salió? Sin embargo, esos regalos suelen ser los más recordados, porque generan historias, risas y anécdotas que se cuentan durante muchos años. ¿Cuál fue el regalo más raro que recibiste? ¿Cuál es el regalo que puedo hacer yo a un amigo que se va a casar hoy?

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0: Bueno, gracias por los mensajes, amigos. Gracias por las ayudas que me están dando. La verdad que una gran mano. Vamos a compartir algunos mensajes. Mi felicidad de los viernes es comenzar con una pizza en familia. ¡Wow! ¿Me puedo sumar yo? Las canciones que me levantan el ánimo es cualquier tema que me recuerde a un viaje. Mirá vos. Todavía guardo la campera que usaba en la secundaria. ¡Qué lindo recuerdo! ¡Qué bueno! El regalo más raro que recibí fue una corbata cuando tenía unos 15 años, que era para mi graduación. Ok, es así, chicos. Gracias por cada historia, gracias por cada mensaje. Tenemos un ratito más, ¿sí? Ok, dale, Nico, una más. Gracias, Nico, por complacerme. Canciones que nos hacen bien en este momento para este día viernes.
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Despacito, llegamos al final, Nico, del viernes. Ah, qué lástima. Bueno, mi nombre es Javier Márquez, en la conducción, Nico en controles, en operación técnica, me hace señas, ya me está sacando la silla, Nico, no para aguantarme, contame que me termino de despedir. Gracias por acompañarnos en una nueva edición de ¿Qué hay? Nos reencontramos en la próxima edición con más historias, para más música y más compañía. Para la última. Que tengan un gran fin de semana y que no falte ningún momento para sonreír. ¡Chao! Bueno, me voy.

0: Orti. Apagamos el mic por ahora.
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0: ¿Qué hay?
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2: Tú no lo entiendes bien.
3: ¡Tú no me entiendes!
0: Pero tranqui, la seguimos en la próxima. Hasta acá. ¿Qué hay?
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11: Bueno, seguimos. Música para el frío. Historias para acompañar el día. Dejemos sonar un tema más, porque siempre hay una canción esperando levantar el ánimo otra vez. 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

Juanes y Mon Laferte conmueven con Vuelve. Ambos artistas unieron sus voces en Vuelve, una colaboración cargada de sensibilidad. El estreno, que se presenta en este mes de julio, fusiona la esencia acústica de colombiano con la desgarradora potencia de la chilena, posicionándose como uno de los lanzamientos más comentados de la temporada.

Dani García y Juan Luis Guerra, Amor Bonito. Una joya musical de alta factura donde la cantautora de Puerto Rico y el maestro dominicano entrelazan sus voces. El tema navega entre el pop acústico y sutiles toques de bachata, celebrando un amor sano.

En el ranking vamos con el puesto 17. On Music, Te Queda Bonito. Una propuesta fresca que explora el pop urbano. La canción se apoya en una producción minimalista

0: Gangsta La Villa, una potente propuesta de puro reggaetón de discoteca que reúne destacadas figuras de la vibrante escena urbana colombiana.
1: Puesto 3.
0: Chino y Nacho junto a Danny Ocean, Entrégame.

Elena Rose y Ale Tututú, una pista urbana alternativa donde la versátil artista venezolana explora sonidos frescos. La producción destaca por un uso creativo de las percusiones y un fraseo vocal dinámico que se aleja de las estructuras tradicionales del reggaetón.

0: Baja un segundo el ritmo. Hay mensajes que también quieren sonar cerca. Abrimos espacio publicitario. 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
1: Para vos, perfecto, imaginarte.

Quevedo y Elvis Crespo, La Graciosa. Un audaz experimento que conecta el fenómeno urbano de Canarias con la leyenda del merengue puertorriqueño. Una canción híbrida que acelera el pulso con ritmos tropicales tradicionales, ensamblados sobre bases electrónicas modernas e ideales para discotecas.

Vico inaugura etapa con Tiramisú. La artista catalana Vico está de estreno. Tras conquistar las listas con sus éxitos anteriores, presenta Tiramisú, su primera apuesta musical. Este lanzamiento marca el inicio de una nueva etapa pop con la que promete adueñarse de las pistas de baile y además las reproducciones digitales de este mes.

Carlos Vives, te dedico. El maestro del vallenato y el pop tropical regresa con una pieza festiva dedicada al amor y el arraigo cultural. Con sus infaltables acordeones y ritmos alegres, la canción invita a celebrar la vida y los lazos afectivos tradicionales. Ya no sé.

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8: Bueno, seguimos. Música para el frío. 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

Abel Pintos, Todo de mí. El multipremiado cantautor argentino ofrece una interpretación vocal impecable en una balada de corte pop tradicional y folclórico.

Juan Duque y Piso 21, Regalito. La boy band colombiana une fuerzas con una de las voces emergentes del pop urbano de Medellín. Un tema romántico, bailable y juvenil que mantiene el sonido fresco de guitarras y armonías vocales que caracteriza a la agrupación.

0: Julio trajo estrenos fuertes al ranking de Paraguay. ¿Qué canción sorprendió a todos y escaló posiciones esta semana?
1: Puesto 5.
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Manuel Turizo y Martín White traen La Guaracha. Colombia y Chile se conectan en una colaboración explosiva. Manuel Turizo y Martín White unieron fuerzas este julio para lanzar La Guaracha, un tema diseñado para encender las pistas. La canción celebra la unión latinoamericana con ritmos urbanos irresistibles que ya escalan los rankings regionales.

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0: Alejandro Sanz y Elena Rose, Rimowa, una propuesta que conecta el pop clásico en español con las nuevas e innovadoras corrientes de la música urbana y alternativa.
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0: Lo arriesgo todo, Bruno.

0: Rosalía, junto a Yaritza y su esencia, La Perla. Una fusión experimental que une el vanguardismo de la estrella española con las raíces del sonido urbano mexicano. La combinación de guitarras acústicas profundas con la expresividad vocal de ambos artistas crea una pieza acústica conmovedora y única.
1: Puesto 5, ranking latino.
0: Entramos al top 5.
2: Esto dice así.

Ya estamos en el podio, puesto número 3. Todo por un beso. El productor y artista de Manero, gran referente de la escena urbana argentina, se destaca por fusionar ritmos tradicionales

Antes que el tiempo se vaya, Fonseca y Juanes. Puesto número uno. Ranking Latino. Y llegó el gran momento, el número uno de esta semana.

Así cerramos esta edición de Ranking Latino. Soy Santiago Altieri y te deseo un excelente fin de semana. Disfruta, descansa y seguí acompañado de la mejor música. Nos volvemos a encontrar muy pronto. Chau, chau.

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¿Qué tal? ¿Cómo les va? ¿Cómo andan? Muy, pero muy buenas noches. Comenzábamos a desandar este encuentro de música romántica en el aire de la radio de la mano de Ricardo Montaner, haciendo Convénceme. Gracias por estar del otro lado, gracias por comenzar a acompañarme. De ahora en más haremos un lindo recorrido hasta las 21:30 que nos va a permitir acompañarnos con emociones, sentimientos, historias que vamos a reflejar a través de la música o simplemente un par de poemas. 620485, mensajero de la radio. Desde redes sociales, Sergio Fabián, Mansilla Ceballos, 17 de julio del año 2026.

Bueno, muy bien, la bienvenida a Gaby, que ya nos está acompañando a lo largo de este encuentro. La música, Cambiar de Vida, la propuesta de Soledad Pastorutti, Jorge Rojas, fusión de música, de voces, para este tema musical precisamente. Bueno, gracias Silvia, un beso grande ahí para Silvia, que ya me está acompañando. Hay momentos, hay canciones, y estás del otro lado.

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Bueno, muy bien, ¿eh? Acá estamos haciéndote muy buena compañía hasta las 21:30 exactamente. Vamos a cumplir con Silvia, que ya nos está acompañando como todas las noches, por supuesto. La señora Adriana Gandola, buenas noches, Adriana, gracias. Ana Contreras, también en sintonía de FM 10 en Radio Ciudad. Y tengo que saludar a las abuelas y abuelos del Hogar José que me están acompañando. La música de la mano del Arrebato. El Arrebato, donde quieras, yo quiero.

Bien, compartimos la música del arrebato. Cuando quieras, quiero. Gracias, Norma. Un saludo grande ahí para Norma, que ya me está acompañando. Bienvenidas a las abuelas. Abuela Teresa, muy buenas noches. Abuela Coca, por ahí que también está sintonizando FM 10 en Radio Ciudad. Un beso grande para Mica. Gracias, Mica. Alejandra, estoy preparando el mate para mi marido y escuchándote. Que tengas un excelente programa, buen viernes y buen descanso. Bueno, igualmente para ustedes. Frase de la radio: un padre sabe que sus hijos necesitan suelo firme donde echar raíces. Amor para crecer fuerte y alas para ser libres. San Doral, San Generoso, San Alejo, Santa Generosa, Santa Genara, Santa Carlota, Santa Marceliana, Santa Donata y Marcelina. 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Seguimos disfrutando del amor, de momentos, de historias. Un beso grande ahí para Gladys, que me está acompañando como siempre. Aide Rivero, desde Barrio Parque. La música de Vanessa Martín.

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0: Voces y más voces para acompañar este recorrido nocturno de corazón a corazón por FM 10 Radio Ciudad. Le damos la bienvenida a Sara, que me está acompañando desde la calle Viamonte. Muy, pero muy buenas noches, Sara. Bueno, recién se comunicaba Hilda. Gracias, Hilda. Qué lindo saber que del otro lado hay un montón de oyentes. Algunos llaman, otros por ahí simplemente escuchan, pero están. Y que también, de vez en cuando, te saquen una sonrisa, ¿no? Eso es muy, pero muy importante. Amo hacer lo que hago realmente, Bueno, ahí estamos. Saludamos a Hilda, que nos está acompañando. En un ratito nada más le vamos a estar regalando algo lindo. A ver, Eva, que nos ha dejado por acá.
1: Hola, muy buenas noches, Sergio. ¿Cómo estás? Espero que muy, muy bien. Qué bueno el comienzo. Acá ya te estamos acompañando. Hoy te quiero pedir algo de Enrique Iglesias, puede ser el que tengas. Que tengas un muy, pero muy bendecido fin de semana, descanso. Y el domingo vamos a Argentina, ¿eh? Prepárate para gritar los goles de Argentina, Te mando un beso grande, grande y muchas, muchas bendiciones.
0: Bueno, gracias, Eva. Vamos todavía a nuestra querida selección argentina. Ahí estaremos prendidos a la tele, por supuesto, minuto a minuto de todo lo que suceda con este partidazo. Hora 16, ¿no? A las 16 horas. Bueno, seguimos recorriendo más canciones románticas en la noche. Algo de Enrique Iglesias me solicita Eva por acá. Mañana, programación de sábado en la radio. El domingo, el clásico, domingo fantástico. Mañana está nuestra compañera, Sandra, haciendo la radio desde las 9:30 hasta la hora 13. Juegos, entretenimientos, buena música, actualidad informativa y mucho, pero mucho más. Seguramente alentando a la selección mañana desde el programa de Sandra, ¿no?

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1: La música en compañía de Enrique Iglesias. Enrique Iglesias, para complacer a Eva, que me está acompañando a esta hora. Enrique Iglesias haciendo quizás. Gracias, Nati. Un beso grande para Nati, que me está haciendo compañía, por supuesto. Susana Margarita, por acá. Gracias, Susana. En un ratito cumplo con algún tema musical. La señora Alicia Lezama. Buenas noches, Alicia.

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6: Bueno, muy bien, vamos a saludar a Esther, nuestra amiga costurera, que nos está acompañando como todos los días, por supuesto. Gracias, Elsa. Un saludo grande ahí para Elsa, que también está sintonizando FM 10 en Radio Ciudad. Y vamos a regalarle el próximo tema musical a Hilda, que me está acompañando a esta hora. La música desde el álbum discográfico Alquimia. Patricia Sosa, Manuel Mijares.

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Amigos suscriptores y seguidores de mi canal, quiero informarles que a partir de este miércoles habré de tomar un tiempo de descanso no muy largo, aunque sin fecha aún de reinicio, pero que será muy próximo y en este mes. Desde ya que mientras tanto, invito a todos ustedes a seguir mirando muchas de las publicaciones anteriores en mi canal y comentando sobre ellas, lo cual agradezco infinitamente. Hoy simplemente haré una publicación muy cortita que me ha enviado hace mucho tiempo Víctor González Solano y que lleva por nombre La Espera. Muchísimas gracias a todos.

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Gracias, Debo. Un beso grande ahí para Debo, que me está acompañando a esta hora la música de la mano de Alexander Pires, haciendo un tema de Sin Bandera, ¿no? Mientes también. Bueno, la abuela Coca está preparando la cena en este momento, nos está acompañando, y la música para complacerla, por supuesto, a esta hora de la noche.

La música girando de la mano de Carlos Rivera. Carlos Rivera. Bueno, gracias Nati, un beso grande ahí para Nati. Nancy Miglia me está acompañando desde Magdala. Muy buenas noches, Nancy. Gracias por estar del otro lado. Le tengo que mandar un saludo grande, que siempre están, por supuesto, ahí, al amigo Ezequiel de Al Paso, Ferretería Al Paso, Presidente Perón 475, Villa Diamante. Bueno, vamos a continuar con la música, no sin antes contarles que mañana la radio también tiene programación, por supuesto, desde muy tempranito a las 6 de la mañana, Ricardo Chiquiceronero a través de Sentí Argentina, el programa de turismo, un recorrido por el país. Un poco más tarde, Santiago Elizondo, con sonidos de estos lugares. 9:30 de la mañana se viene la radio, programón. Encuentro de música, entretenimiento, humor, juegos, información y mucho más a cargo de nuestra compañera de tareas, Sandra Rema. Mañana de 9:30 a 13 horas. Bueno, vamos a seguir con música.

0: Realmente la vigencia de un grande, ¿no? El niño de España, hablo de Rafael, tiene cerca de 85 años y todavía sigue pisando escenarios con mucho éxito, por supuesto, dentro de lo que es España. Ya no hace recorridos por otros países como lo hacía anteriormente, sino que está cerrando casi su gira, pero por su país de origen. Bueno, 20 horas 9 minutos, Laura desde Cotillón Sorpresa me está acompañando por acá. Hola Sergio, buenas noches. Pásame un tema, el poema divino, gracias. Bueno, gracias Laura, gracias por la compañía. A ver qué me comenta Adriana por acá.
1: Hola Sergio, te estoy escuchando, me estás acompañando con estos lindos temas que estás pasando. Mientras tanto estoy limpiando un poco mi casa. Se me hizo de noche. Sergio, te quería pedir si me podías pasar cualquier tema que tengas en programación. Bueno, soy Adriana, y...
0: Uy, qué pena, se le cortó el mensaje, pero bueno, sabemos que es Adriana de la calle Ignacio Rivas, que nos está acompañando a esta hora de la noche. Limpieza, está ideal ahora para la limpieza, ¿no? Recién me asomé 2 segunditos a la puerta de la radio y es como que está cambiando un poquito de vuelta porque se nos está acercando el frío. Hoy, durante el día, estuvo realmente espectacular la jornada, ¿eh? Mucha humedad, eso sí. Bueno, vamos a cumplir con algo por acá.

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2: Muy bien, 24 minutos nos separan de la hora 20. Vamos a saludar a María, que nos está acompañando a esta hora. Le vamos a sumar el próximo tema musical para Adriana, que está limpiando en este momento y nos está acompañando. Ellos se estarán presentando en el Teatro Coliseo Español.
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Bien, la música de Destino San Javier, que llega a nuestra ciudad este próximo 23 de julio al Teatro Coliseo Español. Bueno, ahí cumplimos con Amalia, que me está acompañando, gracias a Amalia, y Adriana, que está en plena labor de limpieza del hogar, ¿no? Bueno, Silvia, gracias, un saludo enorme para vos, que tengas una linda noche. Por acá, Norma, hola Sergio, como todos los días te estoy acompañando. Dedícame algo lindo y romántico, te lo voy a agradecer. Bien, la abuela Teresa, gracias, abuela. Gracias también a la abuela Elvira, desde Barrio Los Zorzales, que forma parte de este encuentro. Un beso grande para Graciela, el saludo y el beso también para Norma del Camoatí, que están en sintonía de FM 10 Radio Ciudad. Llega la música ahora de la mano de Rosana.

Bien, la música de la mano de Rosana. Rosana haciendo Mi Trozo de Cielo. Bueno, bien, vamos a ir cerrando esta propuesta romántica de esta hora, porque sumaremos la pauta publicitaria de la emisora como corresponde, ¿no? Bueno, les recuerdo, mañana muy tempranito, 6 de la mañana, Ricardo Chiques Cero Negro, un recorrido por el turismo a través de Sendía Argentina. Un poco más tarde estará llegando Santiago Elizondo con sonidos de estos lugares. 9:30 de la mañana se viene el programón La Radio con nuestra compañera de tareas Sandra Reina. Música, entretenimiento, información y muchos premios. Muchos premios para mañana. Y el adelanto, palpitando lo que va a ser el encuentro deportivo de Argentina-España este domingo en la final del Mundial 2026. Bueno, muy bien, cerramos el bloque y nos vamos con la música de Pandora haciendo Café.

0: 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Ya seguimos con más música para atravesar el frío un poco mejor. 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
1: Bueno, seguimos. Música para el frío. Historias para acompañar el día. Dejemos sonar un tema más, porque siempre hay una canción esperando levantar el ánimo otra vez. 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Hay mensajes que funcionan mejor cuando llegan acompañados de buena música. Estamos del otro lado. Búscanos en redes. 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

La música de la mano del dúo Pimpinela, Lucía y Joaquín Galán, a esta hora haciendo la trampa. Bueno, muy bien, seguimos recorriendo juntos la noche. Restan 5 minutos para llegar a las 9 de la noche. Gracias, Mirta. Un beso grande ahí para Mirta, que me está acompañando. Mónica por acá, Sergio, dedícame un tema, ya te estoy acompañando un poco tarde, pero recién llego de hacer mandados. Bueno, ahí estamos. Seguimos cumpliendo con esta propuesta romántica. En este caso, llega Gloria Trevi.